0: compañía. Este es una tarde de mucho coche. Ponle tú la atención, que del resto nos encargamos nosotros. Están pasando más cosas. Ya son 30 los españoles fallecidos en los terremotos de Venezuela. Según los últimos datos del Ministerio de Exteriores, hay 155 desaparecidos, 11 localizados bajo los escombros. Exteriores insiste en que todas las líneas de emergencia consular, que se pueden consultar en redes sociales del Ministerio y de la Embajada en Caracas, están abiertas y se pide a los españoles en Venezuela que las utilicen. Y aquí en casa, primer viernes del mes de julio y de salida de vacaciones. Vamos a la Dirección General de Tráfico para saber cómo están las cosas en las carreteras. Siguen las complicaciones en las salidas de las principales carreteras. Daniel González, buenas tardes.
1: ¿Qué tal? Muy buenas tardes. A esta hora un incendio sigue complicando en Castellón la AP7 en Peñíscola, sentido Valencia, con hasta 2 kilómetros de retenciones. Hay accidentes que complican el tráfico en Alicante, en la A7, en Elche, en sentido a la capital alicantina. También en Asturias, en la A66, en los entornos de Llanera, sentido Gijón. Uno más en la salida de Sevilla por la A92 en Alcalá de Guadaira. Y un último en Cádiz, en la A7, en los barrios de salida de Algeciras. Complicaciones en las salidas de Madrid, A1, en el circuito del Jarama, A2 en Torrejón de Ardoz, A3 en Rivas, A4 Pinto, A42 Getafe, A5 Arroyo Molinos y A6 Las Rozas, también en Vizcaya, en la A8 en Basauri, Santurce, sentido Cantabria, y en Barcelona la AP7 en Barberá del Vallès, en ambos sentidos. Se encontrarán circulación lenta en Murcia, en la A7 en Lañora, sentido Almería, y en Málaga la A7 en Rincón de la Victoria y Fuengirola en sentido Motril.
0: El juez del caso Coldo imputa a Jessica Rodríguez, la examante de José Luis Ábalos. Ismael Moreno la cita a declarar como investigada el próximo 20 de julio. Tiene más datos Patricia Rossetti.
2: El juez Ismael Moreno imputa a Jessica Rodríguez a petición de anticorrupción y lo hace por presuntos delitos de malversación y tráfico de influencias, petición que la Fiscalía justifica tras la sentencia del Supremo que condenó a Ábalos y a Coldo. Los hechos probados en la sentencia del Supremo guardan una íntima conexión con los hechos que se investigan en la Audiencia Nacional y es necesario determinar responsabilidades penales de terceros relacionados con los hechos y que no fueron juzgados en el alto tribunal. La amiga particular de Ábalos fue contratada por dos empresas públicas, Sineco y Traxatec, de las que cobró y en las que nunca trabajó. Y su testimonio en el juicio fue clave para condenar a Ábalos por malversación. El juez también imputa al hermano de Coldo, Joseba, y a Ignacio Zaldívar, directivo de Adif, por la contratación de Jessica. Los tres están citados como investigados el 20 de julio.
0: Muy pendientes también de la evolución del incendio en Leciñena, en Zaragoza y Huesca. Las horas críticas se esperan precisamente esta tarde. Hay aviso por viento con rachas de hasta 40 kilómetros por hora. Tampoco ayudan las altas temperaturas. Y sigue fuera de control el incendio de Gerona cerca de la Bisbal. Ha tenido que ser confinado un campamento de verano y 12 poblaciones. También se ha tenido que evacuar toda una urbanización. Medidas preventivas para que los bomberos puedan trabajar. Última hora, Yolanda Bernal.
3: Pues se han quemado ya unas 250 hectáreas, las llamas han entrado en el macizo de las Gavarras y el viento pues no lo está poniendo fácil. La fuerte tramontana está complicando las tareas de extinción. Hay 53 dotaciones de bomberos, 11 aéreas y el balance, como decías, es de 150 niños confinados en una casa de colonias, 12 poblaciones también confinadas, algunas masías evacuadas, carreteras cortadas y un humo visible en toda la zona. Preocupa especialmente el flanco derecho y los focos secundarios que se van generando por el viento. Ferran García, que es el jefe de operaciones de bomberos en Girona, reconoce que este incendio supera ahora mismo la capacidad de extinción.
4: Es de los grosos que tenemos. Que no vol dir que es fàcil gros.
5: Es de los gordos, no quiere decir que se haga grande. Estamos aquí para evitarlo, poniendo toda la estructura necesaria para que si el incendio se hace grande, estemos todos aquí. Por eso se está evacuando, se está confinando y haciendo todo lo necesario para diseñar una buena estrategia.
4: Y para poder determinar una buena estrategia, lo tenemos aquí.
3: El incendio ha empezado a pie de carretera en la Bisbal d'Empordà y se apunta ya como posible origen unos trabajos que se estaban haciendo con una radial. Se recomienda posponer desplazamientos desde el área metropolitana hacia la zona del Empordà de cara a este fin de semana.
0: Gracias, Yolanda. En los deportes, esta noche juega la Argentina de Messi en el Mundial. Luis Munilla.
6: Es a las 12 de la noche. Argentina en 16avos de final contra la selección que le complicó la vida a España, Cabo Verde. Y además con la ciudad de Miami invadida por los argentinos, Nacho García.
7: Exacto, no puedo garantizar que vaya a haber o no espectáculo sobre el césped en ese desigualado cruce entre Argentina y Cabo Verde, pero seguro lo va a haber en la grada con un estadio de 68.000 espectadores lleno de seguidores argentinos y también fuera donde se calcula que habrá unos 50.000 sin entrada. Probablemente es el partido con más aficionados argentinos.

0: destinos de un partido de su selección fuera de Argentina. Regresa Messi a la titularidad para formar el 11 ideal, el que ya se impuso en la fase de grupos a Austria, y va a ser además el partido número 100 de Scaloni dirigiendo a Argentina. Comienza a las 12 de la noche de España.
1: Hoy contamos también en tiempo de juego el Australia-Egipto a las 8 y el Colombia-Ghana a las 3 y media de la madrugada. En Wimbledon está jugando Rafa Jodel en tercera ronda y se le acaba de complicar además el partido, Ángel García.
2: Sí, está empate a un set, así que empieza un partido nuevo. Ganó el primero con mucha autoridad, 6-1. Empezó también mandando en el segundo, pero estuvo a punto de perderlo. Consiguió llegar al tiebreak y se le ha escapado también en este tiebreak. Así que empate a un set, empieza un partido nuevo. Tiene que remontar Rafa Jodar si quiere estar en octavos de final, donde se enfrentaría a un Sinner, que ya está en Pristante Brooksby, ganando el italiano, ganando también Novak Djokovic. La que ha perdido ha sido Jessica Bouzas ante la número 4 del mundo, la estadounidense Pegula. Y luego juega Alejandro Davidovich ante el húngaro Fuxo.
1: El rival de Jodar, por cierto, es el japonés Mochizuki. Y última hora de baloncesto, Pedro Martínez ya ha pagado su cláusula de rescisión y abandona el Valencia rumbo al banquillo del Real Madrid.
3: Gracias, Luis. Sigues en la tarde de COPE.

0: Las 4 y 10, 3 y 10 en la Comunidad Canaria. Deja que te salude, soy Carlos Gutiérrez. Estás en la tarde de COPE, la tarde de Pilar García Muñiz, pero soy yo quien te acompañará hoy hasta las 7 de la tarde. En este viernes 3 de julio, el primer viernes, digamos, de verano fetén, con mucho calor, con muchas carreteras, con mucho tráfico y con muchos coches moviéndose por España. Así que desde aquí, bueno, pues vamos a intentar que pases una tarde agradable, tranquila, y si vas conduciendo, pues tú a lo tuyo, ya sabes. Nosotros ponemos el resto. El quién es quién en la trama que puede acabar con la carrera política de Mercedes González, la directora general de la Guardia Civil, y con la trayectoria en la Guardia Civil del DAO, el teniente general Manuel Llamas, nos dibuja un mapa de presiones políticas, de guardias que se resisten a esa injerencia y una sensación de absoluto desolación entre los 58.000 agentes del cuerpo. Son un cuerpo militar, no pueden hablar con libertad porque pueden ser sancionados. Lo hacen con sus asociaciones que, de forma unánime, han pedido la dimisión urgente de la directora general. Una cabeza que, al menos de momento, Pedro Sánchez no va a entregar. Vamos con el quién es quién en toda esta trama. Juan Baño, jefe de interior de la cadena COPE. Buenas tardes, Juan.
1: ¿Qué tal? Muy buenas tardes, Carlos.
0: Bueno, pues mejor que la Guardia Civil. Ya bueno, te iré adelantando. Oye, háblame del papel que juegan dos hombres. El general Rafael Juste, el actual jefe de la UCO, y el general Alfonso López Malo, jefe de la Policía Judicial, con mando, por tanto, sobre la UCO, de la que fue también su jefe. ¿Qué papel han jugado, Juan, estos dos generales en las denuncias que han llevado a la imputación del DAO y de la directora general del cuerpo?
1: Bueno, estos dos generales, junto a cuatro mandos del cuerpo, declararon la semana pasada en sede judicial. Y ahí trasladaron lo que ya habían dicho algunos de ellos, sobre todo ante los investigadores de la UCO. Recuerda que pasó algo insólito hace ya unas semanas, que fue que la propia UCO entró dentro de la dirección general de su cuerpo para no registrar, pero sí requerir información y someter a interrogatorio, tomar declaración a una serie de mandos, sobre todo de mandos del cuerpo. Algo inédito, inaudito. Pues en esas declaraciones, los mandos, estos generales, vinieron a respaldar y aumentar, por así decir, indicios que ya pesaban en la causa que se estaba investigando sobre esa presunta trama criminal que estaría al amparo de la sede del Partido Socialista, con Leire Díaz a la cabeza, impulsada por el propio número 3 del partido, Santos Cerdán, y que tendrían como objetivo pues hostigar, incordiar, inquietar, es la palabra que utiliza en concreto la investigación en varias ocasiones, inquietar el trabajo de los investigadores de la UCO que se dedicaban pues eso, a investigar cuestiones referidas al gobierno, al entorno del presidente del gobierno, familiar, al Partido Socialista. Y estos generales han dado pinceladas clave, fundamentales, para apoyar esa investigación de la UCO en torno a esa trama, que ya viene de mucho más atrás. Pero ellos han confirmado que efectivamente que esas presiones que presuntamente estaría generando ese grupo que te decía antes, de Leire Díaz y compañía, estaban llegando a lo más alto de la institución. Y ellos dan testimonio directo de haber oído expresiones como poneros de perfil, no ser proactivos en las investigaciones de ámbito de contenido político, cuando se estaba investigando lo que se estaba investigando, al hermanísimo, Begoña, Hidrocarburos, Ábalos, Coldo, se estaba trabajando lo que se estaba trabajando, y reciben esas indicaciones. Claro, esto lo reciben los mandos a alto nivel. ¿Quién? Pues mira tú, has mencionado a Alfonso López Malo, que es el general jefe de Policía Judicial dentro de la Guardia Civil. De él depende, entre otras, la UCO, esa unidad especial. Y Juste era en ese momento el jefe de la UCO, como coronel que era entonces, ahora ascendido y es general, y está dentro de la dirección general con destino. Ellos dan testimonio directo, insisto, de esas presiones, cómo se materializaban, que se generaban desde abajo y llegaban hasta arriba. Eso ahormado con todo lo que supone el cúmulo de indicios que facilita la propia Leire a través de sus agendas, de sus comunicaciones, de sus WhatsApps, se puede armar por una tesis acusatoria bastante robusta, como ha ocurrido. Al final ves cómo lo que está promoviendo el grupo presuntamente criminal desde el ámbito del Partido Socialista está llegando a surtir efecto en las altas instancias, y cómo muchas veces se ve que hay una llamada de la directora general, por ejemplo, a la mañana de un domingo, ante una información periodística inquieta. Ella quiere que se promueva ese digamos, esas presiones sobre los investigadores. Lo dice claramente, hay que hablar con esto, es la UCO, ¿qué hora Balas muerto? Esa es la expresión que simboliza todo, ¿qué hora Balas muerto?
0: Te iba a preguntar,
1: dice
0: por
1: Leire,
0: eso,
1: en un momento determinado. Claro, bueno, pues todo esto al final se ve como... Digo, hay una llamada por la mañana y dos horas más tarde, digo, Leire a la directora general de la Guardia Civil, no ya entrevistas, llamadas. Y dos horas más tarde tienes al DAO de la Guardia Civil, domingo por la mañana, citando en la cafetería a otro general para instarle a que abra una información reservada a la UCO. Bueno, pues es que, como decía, blanco y en botella. El proceso está bien claro, ¿no? Esto, o sea, llega a ser pues, como un planteamiento casi grosero, ¿no? Porque se ve claramente cuando ves todo el devenir de los acontecimientos. Bueno, esta es una más. Y luego ahí expresiones directas desde el director general, que ya no lo es, Leonardo Marcos, diciendo, quiero que repitáis el informe del hermanismo. Y no tiene que salir nada. Pero es que se lo dice así a los investigadores directamente. Bueno, esto es inaudito también, sí.
0: Sí. Te iba a preguntar, Juan, precisamente por el teniente coronel Antonio Balas, que quizás yo creo que es el nombre que más conoce casi todo lo que nos están escuchando, seguramente recuerdan este nombre. ¿Y por qué era una prioridad el número uno para la fontanera del PSOE, para Leire Díez? ¿Por qué el teniente coronel Antonio Balas?
1: Bueno, porque por lo que te estaba comentando, porque Antonio Balas es el hombre que lleva las investigaciones del caso Hidrocarburos, del caso Coldo, del caso David Sánchez, del caso Begoña, ha llevado la investigación de Fiscalía General del Estado. ¿Te parece poca causa para que inquiete? Este sí que inquieta al gobierno, evidentemente, y al Partido Socialista y a todo el ámbito gubernamental. Pues, lógicamente, él está en lo que está investigando desde el Grupo de Investigación Económica y contra la Corrupción de la UCO, pues con un grupo de hombres muy selectos y muy preparados, todas las posibles comportamientos delincuenciales que va encontrando a raíz de denuncias que se presentan y con la dirección de los jueces. Ellos actúan como policía judicial, por lo tanto, toda la información que tienen que facilitar y de quien dependen es del juez, de su señoría, de los fiscales. Ellos no están para lo que les ordenen o lo que se le ocurra decir una mañana al director general del cuerpo. Claro, que venga, no, es que usted no puede hacer inferencias, le dice el director en un momento determinado a los miembros de la UCO, se lo dice al propio Balas, con la presencia del jefe de la Policía Judicial, con la presencia del jefe de la UCO, del entonces coronel Juste, hoy general. Claro, esto ellos lo han presenciado, cómo se le ha trasladado a los investigadores directamente, no ha dado inferencias, pero vamos a ver, pero el director no puede hablar de inferencias. Si alguien tiene que apreciar inferencias en una investigación, en un atestado, tiene que ser su señoría.
0: Claro, juez.
1: Es el juez el que en ocasiones lo de... Pero yo he visto informes muy rotundos, autos de un juez rechazando, en concreto, a la UCO, para que no digamos que estamos siempre... Pero que estamos, vamos a hacer más grande la UCO. No, la UCO, cada uno se defiende por sus actos. Y la UCO alguna vez ha tenido serias reprimendas de un juez diciéndole, esto no se hace, así no, esto son inferencias indebidas. Yo lo he leído esto. Más ajustado o menos ajustado, la verdad, pero lo decía el juez, y eso va a misa. Pero el director general no es quien para determinar si hay inferencias o no. Pero esto ya no lleva a un ámbito más complejo. Tampoco el gobierno tiene que decir lo que es justo e injusto. Tendrá que ser el juez, ¿no? Pero en fin, sí. Es otro ámbito.
0: Sí. Juan, la Guardia Civil siempre ha recibido presiones de los cargos políticos. Eso, digamos, entra en el sueldo, como pasa con otras profesiones, como la nuestra, ¿no? Los periodistas, por ejemplo. ¿Por qué, Juan, en este caso concreto de las presiones sobre el trabajo de la UCO, se han sobrepasado todos los límites? ¿Se han cruzado líneas rojas que hasta ahora habían sido infranqueables?
1: Se han cruzado, te lo acabo de decir. Efectivamente, se han cruzado. Mira, esa expresión, yo ayer y hoy he hablado con algunos DAO de la Guardia Civil. DAO con un gobierno y DAO con otro. ¿Eh? Con gobiernos de derecha y de izquierdas. Y todos coinciden. El DAO es un cargo complejo. Es un cargo, es un teniente general máximo, nivel militar dentro de la Guardia Civil, pero tiene una designación, libre designación, a dedo, dice, tú vas a ser el DAO. Una designación política, pero tiene la adscripción de la organización y además es el director adjunto operativo del cuerpo. Y luego está el director general, en este caso la directora general, que es el ámbito político, una clara adscripción también política y, por supuesto, con un perfil político. ¿Qué le ocurre al DAO? El DAO es la conexión entre la parte operativa y la parte política y está en ese terreno siempre complicado, esa zona intermedia, fronteriza. ¿Y qué tiene que tener el DAO? Me decía, me lo describían perfectamente estos dos magníficos profesionales. Me decían, pues tiene que tener una lealtad evidente a su superior, en este caso el político que le ha puesto ahí con esa máxima responsabilidad, y también una lealtad, por supuesto, a su uniforme y a sus subordinados, sagrado, y más en un cuerpo militar. Jugar ese papel no siempre es fácil. ¿Reciben presiones los de todos los gobiernos? El DAO recibe presiones de todos los gobiernos. Eso es así, te lo dicen ellos. ¿Qué ocurre? ¿Cuál es la línea roja que se ha cruzado ahora, que no conocían? Pues que desde el ámbito político se ha ido directamente a por el investigador uniformado. O sea, ya no es que el DAO tenga que ser, digamos, la antena que recibe el rayo y aguanta. No.
0: Sí, el parachoque.
1: Esa es su función. Tú puedes recibir presiones del director general, político, te dice, o desde el ministro, o de quien sea. Pero no se puede sentar el director, el ministro, la directora general, directamente con los operativos y presenciando todo el DAO, que es lo que ocurría en este caso. Aquí dirá el juez lo que son, si son barbaridades o lo que sea, ya veremos. Pero en cualquier caso, estos comportamientos absolutamente atípicos, fuera de lugar, se producían con la presencia del DAO. Y el DAO era conocedor, no solamente eso, es que los animaba y los compartía, pero usted no puede cruzar esa línea roja, ir a por él. Mira, hasta tal punto de que los propios dos generales estos, tanto el general López Malo como el general Yuste, ellos impidieron que fueran de forma más personal y buscando el cuerpo a cuerpo con los propios investigadores de la UCO. Es que le decían, no, perdón, habláis con nosotros. Ellos tienen que estar centrados trabajando. No, perdón. Ya llegaban a hablar con el teniente coronel, que es el instructor de la causa, con Antonio Balas. Uh-huh. A Antonio Balas se lo decían, pero vamos, con esta rotundidad, estáis cargándose el prestigio de la Guardia Civil. Eso se lo dice un director general al investigador, al que está trabajando. Al instructor se lo está yendo directamente. No, dígale usted al DAO y el DAO gestionará eso como pueda. Pero que esa presión tremendo. No puede llegar directamente. Por eso esa presión pues llega a ser, yo como te decía antes, la verdad, grosera, pues presuntamente, ¿no? Aparentemente, ¿no? Y a mí me decía una expresión también alguien de estos altos profesionales de la Guardia Civil, me decía, Juan, aquí se ha perdido, aparentemente, se ha perdido por lo que conocemos el respeto a los investigadores. Se ha perdido el respeto. Y se ha perdido el respeto de muchas maneras. También en algunas expresiones, parece ser que en ese ámbito alto de la Guardia Civil, en el ámbito de los oficiales generales, pues ya se han dicho palabras muy gruesas, cosas muy rotundas, desprecios manifiestos, y han creado un caldo en una situación que no viene de ahora. Ahora se ubica el grupo en el año 2024. La Fiscalía detecta movimientos del EIRE referidos a interferencias en investigaciones referidas a los ERE a través de Gaspar Zarrías en el año 21. Es decir, que esto ya viene de atrás.
0: Y aquí hace 5 años.
1: Claro, aquí ya viene mucha presión, mucha factura acumulada, y algunos ahora le están pasando al cobro, con unas consecuencias terribles. Porque ahora tenemos claramente el bando de la gente que está con una determinación de ir, no ir a por el DAO o por la directora, ir contra estos comportamientos de manera rotunda, con todas las de la ley. Porque aquí se han producido presuntamente comportamientos que estarían afectando a altísimos mandos del cuerpo, pero digo usted, con una trascendencia terrible, afectando a lo más sagrado del honor de la Guardia Civil. Es que estás maltratando presuntamente a tus subordinados, los estás desautorizando, los estás torpedeando presuntamente. Eso es lo que sospecha la investigación. Si eso se confirmara, es terrible. Pero ya tener esa duda, estar en una investigación en tiempo y forma, con un juez, con una instrucción policial de tu propio cuerpo y seguir tú dirigiendo el cuerpo.
0: ¡Guau! Sí.
1: ¡Guau! Sí, eso es guau. Sí, guau, pero sí, los generales, no los generales, los guardias civiles, las guardias civiles que están en la patrulla, dicen, pero oiga usted que me estoy jugando la vida. Y usted está jugando con mi vida. Porque esto es un desprecio. Ya ahí se empieza a demostrar el aprecio al cuerpo y el respeto al honor y a la verdad. Yo me parto, se aclara esto y yo no ensucio la institución. Pues no. Para adelante hasta el final. Es decir, se mantienen los cargos y no dimiten, porque es diferente el rol de una directora general política puesta por un político a un militar que está puesto ahí, que podría tomar la decisión de retirarse, dar un paso al lado. Vamos, jubilarse, porque ya la edad que tiene. Pero no, se mantienen todos a una. Bueno, vamos a ver hasta cuándo, porque, ojo, esto ante cualquier uniformado tendría probablemente consecuencias, suspensión en el destino, en funciones, o, sí, casi inmediata, expediente disciplinario que queda pendiente de que se confirme luego por sentencia la situación o no, pero en fin, esto tiene consecuencias en un guardia civil al uso. Pues claro, pero aquí, claro, que es el máximo mando y lo que está por encima también está investigada, pues a ver quién suspende a quién. Uh-huh. En fin, una locura.
0: Bueno, seguiremos muy atentos a toda esta evolución que va a seguir teniendo, sin duda. Y gracias, Juan Baño, jefe de interior de la cadena COPE, por, bueno, pues aclararnos un poco las fichas, cómo están y quién es quién en esta trama que puede acabar con la carrera política veremos cuándo, de Mercedes González y la trayectoria de la Guardia, del DAO de la Guardia Civil, el teniente general Manuel Llamas. Gracias, Juan.
1: Gracias siempre a ti, Carlos.
0: Un abrazo. Están esta tarde conmigo, en la tarde de COPE, Lorenzo Silva y Paloma Esteban. Paloma, Lorenzo, buenas tardes a los dos.
2: Hola, ¿qué tal? Buenas tardes.
0: Bueno,
3: escuchabais, ¿qué tal? Buenas tardes.
0: Escuchabais atentamente a Juan Baño y este relato ciertamente estremecedor de las presiones que recibía la UCO en sus investigaciones judiciales. Lorenzo, me interesa mucho tu opinión, tú conoces bien la Guardia Civil, qué decir de la pareja Bevilacqua y Chamorro, que han protagonizado una saga de muchísimo éxito en tus novelas. Lorenzo, ¿cómo estás viviendo estos días? ¿Has podido pulsar el ambiente que se vive en la Guardia Civil después de la imputación de sus dos máximos jefes, el DAO y la directora general?
3: Pues mira, te voy a decir, no solo conozco la Guardia Civil, sino que conozco personalmente a todas las personas mencionadas, y alguna desde hace bastantes años, y además tengo con no pocas de ellas una relación que podría incluso llegar a calificar de amistad. Eso lo advierto de entrada, ¿no? Porque pues también condiciona y seguramente también afecta al valor de mi opinión, ¿no? Sí me gustaría dar dos informaciones complementarias, ¿no? La primera es que el tener condición de investigado en un procedimiento penal no acarrea de forma automática la suspensión. Es posible la suspensión, pero pensemos que hay muchas situaciones en las que un guardia civil se puede ver investigado. Pues por ejemplo, no sé, cuando todavía ETA actuaba y había una actuación antiterrorista, pues inmediatamente había denuncias y muchos guardias civiles estuvieron durante años investigados por presuntos malos tratos que luego se archivaron las causas, ¿no? Ha habido, bueno, son casos mil los que se pueden producir en los que un agente está investigado y la suspensión no es automática, la valora el superior en función de la afectación al servicio. A ver, si alguien está investigado porque le han pillado con la pistola humeante después de pegarle un tiro a su mujer, pues evidentemente la suspensión es automática. Pero no todo es así, ¿no? Eso es un primer dato que creo que conviene tener en cuenta. El segundo es que el DAO actual de la Guardia Civil, el teniente general Manuel Llamas, ha estado muchos años en la unidad central operativa y tiene mucha experiencia como agente de policía judicial. Conoce muy bien el trabajo de policía judicial y también conoce personalmente a los demás, incluso ha trabajado con ellos o estaba en la misma unidad, ¿no? Esto es bastante complicado. La verdad es que aquí pueden pasar dos cosas, ¿no? Hay unos que declaran que han sufrido presiones ilegítimas, ¿no? Y que tendían a menoscabar su actividad investigadora. El DAO lo niega, dice que bueno, pues que él simplemente lo que ha intentado es y de todas maneras apenas ha hablado, es decir, tiene que declarar y él dará su versión, ¿no? Pero digamos que lo que él dice es que simplemente pues ha intentado mantener la neutralidad, la imparcialidad y la profesionalidad. Bueno, pueden mentir unos, pueden mentir otros, no lo sé, yo digo, conozco a todas las personas, son personas que me parece que todas ellas son honorables, todas ellas son servidores públicos con una larguísima trayectoria, con muchos años de servicio y que se han sacrificado mucho por este país y por sus ciudadanos, pero bueno, no sé, pues alguno puede en algún punto faltar a la verdad, ahí hay un procedimiento judicial que ya lo esclarecerá, o puede que vean de formas distintas cosas que a lo mejor pues uno ve de una manera y otro de otra y tendrá que ser el juez el que establezca la verdad. Pero más allá de todo esto, en lo que no me quiero meter a fondo, porque ya digo, son palabras de unos contra otros, conozco a todas las personas y las diligencias están a medias, lo que es evidente es que algo ha pasado en los últimos años con la Guardia Civil y tiene que ver claramente con la intervención de este gobierno, con la gestión de este gobierno, de las investigaciones policiales a las órdenes de la autoridad judicial, que tienen que ver con casos que afectan a personajes del gobierno o afines al gobierno o próximos al gobierno, que claramente ha causado un perjuicio gravísimo a la institución. Y esto no es la... Quiero decir, estas situaciones se han producido siempre. Quiero decir, con otros gobiernos ha habido investigaciones de la UCO, además, y no pocas, que afectaban a personajes de elevadísimo rango, no solo del gobierno, afectaban a miembros en ese momento de la Casa Real, ¿eh? Y sin embargo, no hemos llegado nunca a este grado de descomposición, ¿no? Me parece que alguien debería asumir responsabilidades, porque desde luego, sea por lo uno, sea por lo otro, lo que está claro es que el trabajo de la Guardia Civil, que en este ámbito, que es muy sensible y muy importante, es crucial para la salud de nuestra democracia y de nuestro Estado de Derecho, claramente se ha visto en entredicho de una manera absolutamente deplorable.
0: Cuenta hoy Raúl Piña en El Mundo que la bunkerización en Moncloa y la consigna de resistir reducir a pesar de que crezca el número de imputados se mantiene firme y que el razonamiento que hacen es que hay que aguantar porque si cedemos irán a por nosotros. Eso es lo que dicen en Moncloa. ¿Hasta cuándo crees que podrán aguantar esa resistencia, Paloma?
2: Bueno, esa es sin duda la consigna, Carlos, en Moncloa. Yo lo tengo clarísimo y lo sabemos, vaya, de primera mano, porque tampoco lo ocultan. O sea, el presidente del gobierno está en un momento en el que ha ordenado que no haya ninguna cabeza más que ruede, que van a cerrar filas hasta el final. Creo que lo hemos visto con claridad con Mercedes González, que efectivamente Juan Baño lo explicaba muy bien. Es un puesto político, la Dirección General de la Guardia Civil. Es una persona además de la total confianza de Pedro Sánchez. Pertenecen los dos a la misma agrupación del PP de Madrid. Se conocen de muchísimos años y esta es la orden. Yo creo que no está de más recordar que la inédita imputación de Mercedes González, también del DAO, pero por centrarnos ahora en el puesto político de Mercedes González, se produce después de muchos testigos que han hablado delante del juez Pedraz y de muchos indicios y elementos que parece tener el magistrado para considerar que desde luego la directora general estaba bastante relacionada, alineada, podemos poner el verbo que queramos, con las maniobras de esta señora Leire Díez, un personaje a mi juicio muy siniestro, que bautizamos como la fontanera del Partido Socialista y que efectivamente trabajaba para tratar de socavar, de impedir las investigaciones sensibles que afectaban al gobierno. Yo creo que es insostenible la situación de Mercedes González, pero no tengo ninguna duda de que Pedro Sánchez y Marlaska van a aguantarla hasta el final.
0: El auto del juez Pedraz pone negro sobre blanco las intolerables presiones que recibían los agentes de la UCO por sus investigaciones sobre el entorno del presidente del gobierno. Abrirles informaciones reservadas para estudiar posibles filtraciones era una manera de generar un efecto desaliento, dice textualmente el auto del juez Pedraz en ese ejercicio independiente de las funciones de policía jurídica. Joaquín Vox es juez y nos atiende ya a esta hora de la tarde. Joaquín, magistrado, buenas tardes.
4: Hola, Carlos, buenas tardes.
0: ¿Por qué es tan importante, Joaquín, mantener la independencia cuando se actúa como policía judicial?
4: Es muy importante porque es una de las garantías de la separación de poderes como uno de los pilares del Estado de Derecho. Pensemos que en caso contrario, la policía judicial nunca podría investigar espacios vinculados al gobierno o al poder ejecutivo porque desde arriba se les podría neutralizar. Y de hecho, algo que no es demasiado conocido es que esa garantía está en la misma Constitución. El artículo 126 de la Constitución dice nada menos que eso, que la policía judicial estará a las órdenes del Poder Judicial precisamente para blindar que pueda haber ataques a la separación de poderes del estilo de lo que estamos hablando.
0: En este caso, el juez atiende la valoración que hace la Fiscalía Anticorrupción y ve dos delitos. El primero, el de obstrucción a la justicia. ¿Por qué puede haberla en este caso y cómo está castigado?
4: En este caso, el magistrado instructor, a instancias también de la Fiscalía, valora que no se puede descartar y, por tanto, constata indicios que dentro de la trama, conocida como el caso Leire Díez, habría la posibilidad de que se hubiera intentado coaccionar entre muchas otras personas, fiscales, también otros miembros de la Guardia Civil, a miembros de la UCO para presionarles a través de instrumentos internos en forma de diligencias de información reservada que podrían desembocar en un futuro hipotéticamente en un expediente disciplinario. Y esto está regulado en el artículo 464 del Código Penal, indicando que precisamente eso, que el intente influir directa o indirectamente en determinadas personas, entre ellos con encaje en miembros de la Policía Judicial, para que modifiquen o cambien en la actuación necesaria, cometen ese delito de obstrucción a la justicia, porque implica que se busque que el Poder Judicial no actúe para llegar hasta el final en la investigación de un delito, y la pena prevista en estos supuestos es de 1 a 4 años de prisión y multa.
0: Se perseguía que estos agentes se pusieran de perfil en una instrucción que es una de las instrucciones que recibieron. ¿Se trataba, señoría, de que no hicieran su trabajo como policía judicial?
4: Yo creo que hay que separar, digamos, lo que eran las reuniones entre Leire Díez y la directora general de la Guardia Civil y lo que pudo pasar después. El hecho de que hubiera reuniones, en principio, no es una conducta delictiva, porque sabemos que Leire Díez se reunió con bastantes personas de todo tipo. Algunas pudieron ser presionadas, otras incluso la denunciaron. Lo que sí que sería relevante es que después de estas reuniones la directora general de la Guardia Civil o el DAO hubieran completado, digamos, algún tipo de actuación que implicara una presión para que la Policía Judicial no pudiera cumplir sus funciones de manera independiente a las órdenes precisamente del juzgado de instrucción. Y en este sentido, si se acreditara en ese supuesto hipotético que hubo intimidación, presión, órdenes para que se pusieran de perfil y no investigaran, sí que sería previsible una condena por este delito, aunque estamos en una fase muy inicial todavía de la investigación, pero los indicios que hasta ahora se han constatado van en esa dirección.
0: Y explícanos otra cosa, señoría. ¿Por qué el juez, al igual que la Fiscalía, aprecia un delito de prevaricación administrativa continuada? Explícanos en qué consiste ese delito y por qué cree que se aprecia en este caso concreto.
4: Mientras que la obstrucción a la justicia, precisamente, lo que busca es que el Poder Judicial no avance en sus investigaciones, la forma que se pueda adoptar es dictar resoluciones manifiestamente ilegales. Entonces, la prevaricación es eso, es dictar una resolución arbitraria a sabiendas de su injusticia. Y, por tanto, aquí lo que se debe aclarar es si se abrieron investigaciones reservadas, que siempre supone una posible sanción de futuro como presión, de manera arbitraria, sin ningún fundamento. Porque si esa información reservada estuviera justificada, no habría delito. Pero si estas decisiones hubieran sido absolutamente, clamorosamente contrarias a derecho, porque no había el más mínimo motivo, ahí estaríamos ante un delito de prevaricación administrativa. Y por eso se cita a la directora general y al DAO como investigados, para que puedan dar una versión alternativa, para que puedan aclarar si había algún fundamento o no en la apertura de estas informaciones reservadas.
0: Joaquín Bosch, gracias por la claridad y la amabilidad, como siempre. Señoría, buenas tardes.
4: Encantado, un abrazo.

0: una persona pide matrimonio a otra, pues prepara la situación para que sea algo romántico. O hay quien espera un viaje. Pero hemos conocido la noticia de una pedida de matrimonio de lo más extravagante. Y eso nos ha inspirado en la tarde para hacer la pregunta a los oyentes. Para haceros la pregunta... ¿Qué pregunta, Márquez? Buenas tardes.
1: Buenas tardes, Guti, que bien elegida la canción, ¿eh? Qué romántica. Es que estamos hablando, vamos a ponernos románticos hoy en la tarde de COPE.
0: Vamos.
1: Porque una pareja de acróbatas rusos han escalado la antena del Empire State. ¿Qué dices tú? ¿Qué tiene esto de romántico? Pues nada, lo que tiene de romántico es que desde ahí arriba se han prometido amor eterno.
0: Qué bonito.
1: Qué bonito. Eso sí, cuando bajaron les detuvo la policía porque no podían escalar. O sea que bueno, pues ya está, aquí le vamos a dar.
0: Para que no se arrepientan.
1: Eso es. Hoy vamos a preguntar a nuestros oyentes en el 607-15-0602, ahora te lo repito por si no te ha dado tiempo a tomar nota. La pregunta es, ¿cómo le pediste matrimonio a tu pareja? ¿O cómo te pidieron a ti matrimonio? ¿Salió bien? ¿Fue un auténtico desastre? Estas son, bueno, el tema del que vamos a hablar hoy con nuestros oyentes. Y esta oyente es muy práctica, es muy pragmática, es ejecutivísima. No sé si podemos catalogar esta pedida de mano de romántica, pero oye, más de uno firmaría si sale igual de bien.
2: La cosa fue, nos casamos. Vamos a ver qué fecha. Fuimos primero al restaurante, luego pedimos la iglesia y nos casamos. Llevo 35 años felizmente casada con mi marido.
0: Ya está.
1: Firmo, ¿eh?
0: Si es que, ¿para qué ponerle una cenefa?
1: ¿Para qué te pones a escalar? Claro, ¿qué tontería? Diciendo que nos casamos, sí, venga, pues ya está.
0: Oye, fecha, 35 día, años, venga, muy bien, felicidades.
1: Y ahí siguen. Pues eso es, preguntamos esta tarde a nuestros oyentes, preguntamos cómo le pediste matrimonio a tu pareja o cómo te pidieron a ti matrimonio. Si salió bien, si fue un desastre, que nos cuenten anécdotas de pedida de mano. Como siempre, toma nota en el 607-150602.
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0: Juan Manuel Moreno jurará este domingo su cargo e iniciará un nuevo mandato de 4 años al frente de la Junta de Andalucía. Pese a su rotunda victoria en las elecciones del pasado 17 de mayo, obtuvo 53 escaños, se quedó a 2 de la mayoría absoluta y ha tenido que pactar con Vox para un gobierno de coalición. El partido de Abascal obtiene una vicepresidencia y una consejería que recaerá en la misma persona, Manuel Gavira, el líder de Vox en la región. Gavira asumirá en una única consejería las competencias de regularización, turismo, justicia y administración local. ¿Claves de este pacto? Pues te cuento algunas que ha desvelado el propio Juanma Moreno en su entrevista con Jorge Bustos esta mañana en Herrera en COPE. La primera, el esfuerzo del Partido Popular por ceder lo menos posible en esta ocasión. Y es que la distancia entre el PP y Vox será mucho mayor en votos que la que se produjo en Aragón, por ejemplo, Castilla y León y Extremadura, los 3 territorios en los que también se han formado gobiernos de coalición entre el Partido Popular y Vox. Moreno ha desvelado que los de Vox plantearon muchas más materias que querían dirigir en ese gobierno y que finalmente gestionará el propio Partido Popular.
1: Mostraron mucho, mucho, mucho interés por la Consejería de Agricultura, la de Medio Ambiente, que también por los temas de familia. Consejería, áreas muy políticas, pero que yo consideraba, dada la dimensión de una comunidad como Andalucía, que no eran las deseables, ¿no? Y en eso, pues sí, hemos tenido pues diferencias, ¿no? Y disputas, ¿no?
0: Segunda clave. Barajó seriamente repetir las elecciones ante las exigencias de Vox, unos comicios que se hubieran celebrado el próximo 25 de octubre. Moreno dice que dejó a un lado sus preferencias personales.
1: Hubiera sido para mí lo fácil, lo estoico, lo heroico, lo políticamente relevante, ¿no? Y me hubiera evitado pues la crítica, pues aguantar y que hubiera otras elecciones. Y lo pensé.
0: Tercera clave, la espinosa cuestión de la prioridad nacional, el peaje que Vox ha exigido en los 4 acuerdos de gobierno que ha firmado con el Partido Popular. Se endurecen en algunos casos los años para demostrar el arraigo a la hora de comprar o alquilar una vivienda, ha reconocido Juanma Moreno. Pero no se van a quitar derechos a nadie.
1: Han hecho, digamos, afirmaciones que me parecen muy graves, ¿no? Decían, no, yo leía esta mañana, escuchaba, es que van a dejar a los inmigrantes sin sanidad y los van a dejar tirados cuando en una emergencia, es que se van a desescolarizar a niños. En fin, todo eso es mentira, ¿no?
0: Y finalmente, cuarta clave, el presidente andaluz subraya la estabilidad que va a ofrecer este acuerdo de gobierno. Presupuestos para 4 años y una bajada de impuestos que el acuerdo cifra en 350 millones de euros. En definitiva, Juanma Moreno no quería gobernar con Vox, no ha tenido más remedio que rectificar y se esfuerza en trasladar a la opinión pública que ha cedido lo menos posible. Sigan conmigo en la tarde de COPE, Paloma Esteban y Lorenzo Silva. Quiero vuestra impresión, compañeros. Desde luego, Paloma, al presidente andaluz le vimos ayer tarde muy serio en la firma del acuerdo.
2: Sí, es verdad que salió investido presidente de la Junta Andaluza sin una sonrisa, ¿no? Es una fotografía política que yo creo que dice mucho. Lo que pasa, Carlos, que yo creo que esto era casi un camino inevitable. Fíjate que me acuerdo que a principio de semana, después de fracasar esa primera votación, comentamos que Juanma Moreno iba a tener que ceder, quizá con una cierta proporcionalidad ajustada al resultado, porque es verdad que se quedó a 2 diputados, pero iba a tener que hacer y recorrer el mismo camino que las otras 3 comunidades autónomas, y es lo que ha pasado. Tiene un gobierno de coalición, es verdad que solo tiene una persona de Vox sentada, aunque tiene una superconsejería con rango de vicepresidencia, y digamos que todas las grandes cesiones o las cuestiones que ha puesto encima de la mesa Vox están recogidas en el Pacto Andaluz. Yo lo he leído, lo he comparado con el resto de autonomías y es muy similar. Que podemos estar de acuerdo en que muchas de las cuestiones que pide Vox están más en el ámbito retórico, fuera de las competencias autonómicas, porque muchas cuestiones yo creo que están encaminadas a un futuro pacto nacional, estamos de acuerdo. Pero Juanma Moreno peleaba por evitar tener que ceder también terreno en esa retórica, que también tiene su importancia, y no lo ha conseguido, y no lo ha conseguido porque en el fondo, aunque solo se quedara a 2, la verdadera llave la tenía Vox por haber perdido la mayoría absoluta a Juanma Moreno. Así que, bueno, yo creo que el ciclo electoral termina de forma muy, muy similar a lo que esperábamos, y es con un PP en el bloque de la derecha, que es el hermano mayor, que es la fuerza mayoritaria, pero que ya no puede gobernar solo porque necesita Vox en todas ellas.
0: Lorenzo, ¿y tú cómo lo ves?
3: Pues mira, la desgana desde luego era notoria y creo que hay un hecho muy significativo, ¿no? Que es que el pacto se produjera poco antes de la segunda votación, lo que le ha ahorrado al presidente el trago de tener que defender ante el Parlamento andaluz un programa conjunto, que claramente es algo que le apetecía poco. No sé si esto ha sido deliberado, pactado, arreglado, pero me parece muy significativo. Y lo que está claro, bueno, es que la situación es muy evidente, ¿no? La aritmética política de la España contemporánea solo ofrece dos soluciones aritméticamente válidas. Si la solución va por la vía de los bloques, en este momento claramente el hegemónico es el bloque de la derecha y requiere pues que ese hermano mayor, como decía Paloma Esteban, acarree a ese hermano pequeño. Y la otra alternativa aritméticamente viable, que es la de la gran coalición tipo alemán, pues aquí es de momento impracticable por los muros, las zanjas, la polarización y todas estas cosas que ya sabemos, ¿no? Si el escenario es el primero, pues por ahí vamos, ¿no? Y por ahí vamos y Juan Manuel Moreno Bonilla pues va a hacer lo mismo que sus compañeros de otras comunidades autónomas y lo que parece que se perfila como el plan de futuro, ¿no? Que en cierto modo se parece un poco a, podríamos decirlo en expresión coloquial y gráfica, cabalgar el tigre, ¿no? Sí. Bueno, pues vamos a ver. Otras cabalgatas que ya se han intentado con el tigre han acabado en convocatorias anticipadas por falta de presupuestos y cosas peores, pero bueno, ya se verá.
0: Oye, Lorenzo, ¿tú qué imaginas aventuras, historias de pequeñico? ¿Eras los que se subían a los árboles o no?
3: Yo me subía imprudentemente y hasta he saltado de una ventana y luego no me he podido poner en pie durante 30 segundos.
0: ¿Tú, Paloma, eras más calmada o no?
2: Yo sí, por decirlo de alguna manera, si quieres, calmada. No he trepado un árbol en mi vida.
0: Mira, yo tampoco, pero conozco muchas personas que de pequeños querían ser Tarzán, ¿eh? O sea, trepar a los árboles y no bajar de ahí nunca. Y os lo pregunto porque este fin de semana se celebra el Campeonato Europeo de Trepa de Árboles. Se celebra en Gijón, en el Parque Isabel la Católica. Participan más de 80 personas que vienen de todas partes del mundo. El procedimiento es muy sencillo. Este viernes, o sea, hoy y mañana, los profesionales se someten a las 5 pruebas preliminares y el domingo, aquellos que hayan sido los mejores pelearán entre ellos en la prueba de maestros. La verdad es que nos ha llamado la atención y hemos llamado a Javier Carrizo, que es miembro de la Asociación Española de Arboricultura y es competidor, para que nos explique un poco, en definitiva, en qué consiste este campeonato. Javier, buenas tardes.
4: Hola, buenas tardes.
0: Bueno, explícanos, Javier, qué es exactamente un trepador.
4: Bueno, al final un trepador es una persona que se sube al árbol con diferentes técnicas de acceso. Y, a ver, no tiene nada que ver con una persona que está todo el día talando árboles o cortando árboles. O sea, es un perfil un poco más técnico, es un perfil de arborista. Son gente que se sube a los árboles, analizan la estructura del árbol, valoran un poco el estado del eje de los árboles y sobre esa evaluación pues toman determinaciones.
0: Ya.
4: Javier, sobre todo enfocado un poco a la mejora de lo que es el arbolado, ¿no?
0: Ajá. No sé si utilizan algún tipo de material para subir a los árboles.
4: Sí, bueno, nuestro trabajo está un poco enfocado sobre todo a utilizar materiales derivados de la escalada. Utilizamos un acceso a los árboles con cuerdas y con diferentes mecanismos mecánicos que lo que hace es, bueno, subes por el árbol, te colocas y vas un poco moviéndote por el árbol para poder realizar diferentes actuaciones.
0: Decía yo que son 5 las pruebas que practican los trepadores. Hay 2 que creo que son especialmente importantes. ¿Pero qué valora el jurado en estas pruebas?
4: Bueno, sobre todo, lo primero, la destreza. La destreza del trepador que se mueve por el árbol, la velocidad, la concentración, el equilibrio. Al final es un cómputo de valoración que hacen los jueces para determinar si tanto el participante que está en la prueba lo hace muy bien, como sobre todo si ha utilizado todas las técnicas de seguridad que de verdad se piden en la competición.
0: Un futbolista, por ejemplo, antes de un partido tiende a ponerse nervioso. Un jugador de baloncesto, por ejemplo, si va a tirar un tiro libre, pues está nervioso. ¿Un trepador, Javier, siente también nervios?
4: Bueno, yo creo que en el día a día no. Es un trabajo bastante equilibrado a nivel mental. Pensar que nosotros somos trabajadores que muchos días trabajamos a 30, 35 metros de altura.
0: Claro.
4: Entonces ese equilibrio es totalmente necesario. Pero es cierto que la competición, porque es un campeonato que hace muchos años era un poco un encuentro entre trabajadores del árbol, que era buscábamos como un momento en el año que pudiéramos estar todos juntos, confraternizar y tal. Pero es cierto que hoy en día esto se ha vuelto una competición y hay gente que está, son totalmente atletas. Entonces, esta gente está muy preparada y la verdad es que se preparan toda la competición para venir a ganar.
0: Pues nada, que gane el que mejor trepe y se haga el campeón europeo de trepa de árboles. Javier Carrizo, miembro de la Asociación Española de Arboricultura y uno de los organizadores de este evento, gracias por acompañarnos este rato en la tarde.
4: Nada, muchísimas gracias a vosotros por atendernos.
0: Un abrazo, Javier. Bueno, Lorenzo, ¿te apuntas o no?
3: Bueno, no sé, yo 35 metros ya excede poco, me parece, en mi entrenamiento, ¿eh?
0: Me imagino. Bueno, pues Lorenzo Silva, Paloma Esteban, muchas gracias por estar con nosotros una tarde más. Compañeros, un abrazo fuerte, buen fin de semana.
2: Buen fin de semana.
3: Igualmente, buen fin de semana a todos.

Bueno, nos vamos unos minutos, pero enseguida, cuando volvamos, conectamos con Venezuela para conocer la última hora de lo que está viviendo después del doble terremoto que se ha vivido allí hace 8 días.

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0: Son las 5, las 4 en Canarias.
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0: Las gasolineras son un día más una parada obligatoria, sobre todo para los que inician sus vacaciones de verano. Eso sí, repostar estos días nos va a salir más caro después de que los carburantes hayan recuperado el 21% de IVA, aunque se mantiene un descuento gradual de 15 céntimos para este mes. Nos acercamos hasta una de esas gasolineras. Victoria Ballesteros, ¿cómo está transcurriendo la tarde? Buenas tardes.
3: Mucho movimiento hasta ahora en esta gasolinera, gente que se escapa de fin de semana, pero también coches con el maletero hasta arriba, la vaca, las bicicletas para empezar las vacaciones, como Ainara.
4: Diésel. Sí, lo tengo que llenar.
5: Sí, a Portugal.
4: A ver.
5: 73.
4: No sé si estará lleno.
3: Pues no, no estaba lleno, porque con los precios que hay ahora mismo en el surtidor, un depósito de 55 litros de diésel sale por 89 euros y 87 si es de gasolina.
0: Gracias, Victoria. Pasan 2 horas del inicio de la primera gran operación salida del verano. Solo para este fin de semana se esperan 4,8 millones de desplazamientos por carretera. Así que vamos a comprobar cómo se circula a esta hora. Dirección General de Tráfico, Darío Carnicero, buenas tardes.
6: Buenas tardes, a esta hora pendientes de varios siniestros que dificultan la circulación en Vizcaya en la A8 en Santurce en dirección Santander, en Barcelona por la AP7 en Martorell en dirección a Girona, en la salida de Sevilla por la AP4 en los Palacios y Villafranca y también en Cádiz en la A7 a la altura de los Barrios. En ambos sentidos de la circulación, al margen de ello, se complica la circulación en todas las principales salidas de Madrid, en Barcelona por la AP7 en Mollet del Vallès en sentido Girona, en Castellón por esta AP7 a su paso por Benicàssim ya en dirección Tarragona y circulación en aumento en la provincia de Málaga, en la A7, en Rincón de la Victoria, Fuengirola y San Pedro Alcántara, ya en dirección a Almería.
0: En Canarias ya está en pleno rendimiento un cable submarino eléctrico que conecta La Gomera con Tenerife. Se trata de un sistema eléctrico único que marca un antes y un después en la seguridad energética de La Gomera. Hablamos además del cable más profundo del mundo. Ha costado 145 millones de euros. COPE Canarias, Gustavo de Dios.
7: En los últimos 3 años y hasta en 2 ocasiones los 40.000 residentes de La Gomera se han quedado a oscuras, pero eso ya es historia porque desde esta semana funciona a pleno rendimiento el cable submarino que une su sistema eléctrico con el de Tenerife y ya no será un sistema aislado nunca más. Es decir, cuando se venga abajo la producción eléctrica en La Gomera, será Tenerife quien compense esa caída. Mariano Hernández, consejero de Transición Ecológica del Gobierno de Canarias.
8: Con uno de los mayores avances del sistema eléctrico canario durante las últimas décadas, es un doble circuito submarino de 66... que es capaz de transportar 50 megavatios.
7: Un hito de la ingeniería y además único en el mundo, con una longitud de 42 kilómetros, de los que 36 están bajo el mar, a más de 1.150 metros de profundidad, y no solo llevan electricidad, incluyen comunicaciones a través de fibra óptica.
0: Del exterior, en Venezuela, un grupo de rescatistas españoles han desplegado drones y perros para evaluar el rescate de Fabio, un niño de 9 años. El menor se encuentra atrapado desde hace 9 días en un edificio derrumbado en La Guaira. La familia asegura haber oído algún ruido proveniente del menor mientras que se desarrollaban los trabajos de rescate. Y en los deportes, sigue jugando Rafa Jodar en Wimbledon. Luis Bonilla.
9: Partido de tercera ronda ante el japonés Mochizuki, que se le está complicando cada vez más a Rafa Jodar. Wimbledon, Ángel García.
10: De hecho, va a tener que volver a remontar a 5 sets, como hizo ante Pablo Carreño, si quiere meterse en los octavos de final. Ganó claramente el primer set por 6-1, pero ha perdido los 2 siguientes, 6-7 y 4-6. Acaba de adjudicarse el tercero el japonés Mochizuki.

0: Nos vamos hasta allí para ver cómo se está preparando la fiesta. David Alandete, Washington, buenas noches.
1: ¿Qué tal, Ángel? Buenas noches, ¿cómo estás?
0: Buenas tardes para ti. Oye, ¿qué tienes previsto hacer tú? ¿Te vas a vestir con el gorrito? ¿Vas a hacer alguna cosa?
1: Mira, lo que tengo previsto, Ángel, estamos a una sensación térmica de 42 grados en la Casa Blanca. O sea, es el día más caluroso que se recuerda, de verdad, ¿eh? Y acaban de cerrar, hay una enorme celebración en el National Mall, esta explanada que está entre el Capitolio y el Monumento a Lincoln. Hay una caseta por cada estado, 50. Lo acaban de cerrar hasta las 5 de la tarde porque la gente se estaba desmayando, literal, en la calle. Así que nada, lo que me toca es trabajar, como a todos los periodistas que estamos aquí en Washington. Trump se va hoy al Monte Rushmore, en ese que le quiere estampar su cara junto a la de los principales presidentes de la historia, ¿no? Washington, Lincoln. Y luego el 4 de julio él da el discurso y lo da además muy tarde, Ángel, lo da a las 10:30 de la noche, que es tardísimo aquí en Estados Unidos. Después los fuegos artificiales, y normalmente eso le encanta a los niños, ¿no? Pero Trump ha hecho que se vaya a ocurrir pues a las 11:30 de la noche, una hora muy tardía en Washington, la verdad.
0: Monte Rushmore. Mañana es una fecha clave para intentar recuperar apoyos perdidos, pensando en las elecciones de mitad de mandato.
1: Esas elecciones son un mal augurio para Trump, porque, Ángel, las encuestas le dan a él una aprobación del 30%. Hay encuestas que reflejan que los demócratas no solo ganarían la Cámara de Representantes, que lo tienen fácil, ¿no? Es la Cámara Baja, sino también el Senado. Imagínate lo que puede ser el final de la segunda presidencia de Trump con un Capitolio totalmente demócrata capaz de someterle a más impeachments, ¿eh? Porque ya tiene dos, y de abrir comisiones de investigación de casi todo, ¿no? Yo, la verdad, creo que Trump sí llega a esta celebración viendo que puede ser la última para él en paz, ¿no? Con los republicanos en el Capitolio. Los únicos que le hacen oposición, Ángel, son los jueces del Supremo, a los que él ha nombrado, ¿no? Pero está claro que él busca movilizar a sus bases. Un detalle, Trump ya no hace campaña electoral porque en teoría ya se le han acabado los mandatos y, hombre, tiene 80 años de salud, se le ve pues ya un poco tocado, ¿no? Pero ha convocado un congreso del partido, una convención de esas que hay antes de elecciones presidenciales, pero antes de las elecciones parciales, que no suele hacerse, de las legislativas, simplemente para darse un baño de masas.
0: Pues a ver con qué nos sorprende, que seguro que suelta alguna de las suyas. Alandete, David, refréscate, buen fin de.
1: Igualmente, hasta luego.
0: Adiós. Lo más curioso es que a pesar de que la mayoría de Estados Unidos celebra ese día, el 42% de ellos ni siquiera saben el año en el que se declaró la independencia. El 25% no saben de qué se independizaron. Es muy bueno ver lo que dice la historia. Todo empieza hace 250 años cuando las 13 colonias británicas de Norteamérica deciden romper con la corona. El 4 de julio aprobaron la Declaración de Independencia, redactada principalmente por Thomas Jefferson. Durante ese proceso, el ADN de España estuvo siempre presente.
2: Nosotros fuimos la clave financiera, sin el dinero de los españoles, más específicamente del dólar español, el Spanish Mill Dollar, que era la moneda más potente de la época, y luego en todo el aprovisionamiento logístico, tanto de medicamentos, uniformes, tiendas de campaña, bayonetas, pólvora, conexiones diplomáticas, envíos estratégicos desde nuestros puertos.
0: Así nos contaba el papel de España la escritora Eva García. Fue nuestro país quien contribuyó a que esa victoria fuera posible, hasta la firma del Tratado de Amistad, Límites y Navegación entre el Reino de España y los Estados Unidos. 8 años duró la Guerra de Independencia, empezó en 1775 y las colonias españolas tuvieron un papel protagonista.
2: El teatro de operaciones no era solamente las tierras norteamericanas. Desde aquí, desde el Caribe al Canal de la Mancha, se bloquearon las llegadas de convoys británicos que iban con ejércitos y con avituallamiento para luchar contra las tropas de George Washington.
0: Entre los personajes fundamentales para la historia, Bernardo de Gálvez. En su pueblo natal, Macharabiaya, en Málaga, todavía se sigue recordando su figura. Antonio Campos es el alcalde.
3: Ese día, tenemos una gran actuación, pero antes tenemos diferentes actuaciones, pequeñas actuaciones en algunos lugares del pueblo, por ejemplo, cómo era un campamento militar en aquella época, cómo era un salón de la corte de Carlos III, y luego, pues bueno, hay un acto institucional donde se izan las banderas de España y Estados Unidos.
0: También hay que destacar el papel de los misioneros españoles en aquellas tierras. Nuestro país siempre ha estado escondido allí y seguramente

0: De aquí también aquella historia. Después llegó la guerra hispano-estadounidense en el siglo XIX. Estados Unidos se hizo con territorios españoles entonces y Trump se ha vuelto a acordar de aquello.
1: La victoria de los Rough Riders en las alturas de San Juan condujo directamente al colapso de la línea española. Ah, los españoles, miembros de la OTAN, pero no muy buenos miembros de la OTAN, nos dicen, no, no queremos ayudar a los demás. ¿Qué estamos haciendo? No se están comportando bien, pero van a aprender muy pronto. Behaving nicely, but they
0: will learn. Cosme Ojeda es profesor de la asignatura América Hoy en la Universidad CEU San Pablo. Cosme, profesor, buenas noches.
2: Muy buenas noches.
0: ¿Coincides conmigo o no? ¿Esa historia de España en América ha estado en parte escondida allí, pero increíblemente aquí?
2: Sí, en ambos sentidos. Desgraciadamente, España es el aliado olvidado de la Revolución Americana. O sea, hablabas antes de los misioneros. El mejor vino de California empezó con cepas de los misioneros. Los Mustang, que es el caballo favorito de los americanos, es de origen español. Y luego, o sea, la mitad de la Revolución Americana, lo explicaba muy bien antes la cita que habéis entresacado, la pólvora fundamentalmente y el apoyo financiero, pero además de bloquear al imperio, al llamado primer imperio británico, Washington en persona reconoció que nunca habrían acabado la revolución sin el apoyo de España.
0: ¿Por qué aquellas 13 colonias deciden declarar la independencia de Gran Bretaña?
2: Bueno, esta semana hacía una broma de Economist que decía que había sido el primer Brexit, pero con mosquetes. Y decían que no entendían cómo alguien se quería separar de Inglaterra. La cosa es que, al contrario que en el Imperio Español, los colonos ingleses fueron dejados de la mano de Dios a su leal entender. No tenían muchos recursos. O sea, el país que luego se ha convertido en la primera economía del mundo, los primeros colonos en el primer invierno murieron la mitad de ellos. Y no tenían recursos, y entonces estaban un poco abandonados, se autogobernaban y no pagaban impuestos, no contribuían al ejército, y cuando las colonias empezaron a crecer, a tener dinero con el tabaco, etcétera, el gobierno británico decidió que iba a poner impuestos, que iba a exigir que colaborasen en las milicias, etcétera, y los ciudadanos de Estados Unidos o del naciente o de las colonias decidieron que esa no era la forma de tener un acuerdo con la corona, porque un tercio de los americanos eran radicalmente favorables a seguir siendo fieles al rey, pero creyeron que no eran las formas como se hicieron las cosas y decidieron rebelarse con la Revolución Americana que ahora celebramos.
0: Tal día como mañana, 4 de julio de hace 250 años. ¿Qué pasó exactamente? ¿Por qué esa fecha es el símbolo?
2: Bueno, porque es cuando triunfa, o sea, de las primeras palabras, de las primeras convenciones, de los acuerdos con Franklin, con Jefferson, etcétera. Al principio eran pequeñas declaraciones, pero hay un motín en Boston, el famoso motín del Tea Party, y ahí es cuando empiezan esa batalla si están representados en el Parlamento en Londres, ellos quieren decidir y deciden o quieren que lo que deben tener en el futuro es un gobierno de hombres libres. O sea, el hombre nace, o declaran, o hacen esa revolución de decir que todo hombre tiene los mismos derechos, que era una cosa radicalmente revolucionaria entonces, y que no quieren o que consideran que no deben seguir sometidos a la corona británica.
0: Cosme, en aquel momento, y en parte lo has apuntado con el tema de la pólvora, o yo lo he dicho con otros suministros, pero ¿cómo contribuyeron el dinero, las armas, las medicinas al éxito de los independentistas?
2: Bueno, como he dicho, Washington dijo que hubiese sido inviable la revolución sin los españoles, pero hay una cosa, o sea, ha pasado a la historia Lafayette y los franceses como los grandes hacedores y aliados.
0: Es que los franceses, como los italianos o los ingleses, saben venderse muy bien.
2: No,
0: nosotros no.
2: Había una razón, o sea, el conde de Aranda, el rey Carlos, sabían, o sea, querían ayudar o luchaban contra su enemigo, querían apoyar se apoyaron en los franceses, pero tenían una diferencia y era el Imperio Español, entonces no querían que se levantasen en armas y de ahí que pidieran que todo fuese secreto, pero el dinero, Gardoqui, la pólvora, todo aquello, o sea, bueno, Gálvez, por supuesto, la entrada de tropas, la ayuda a las naves francesas para apoyar la revolución desde el sur, etcétera, todo eso hubiese sido imposible. Y luego los ingleses tuvieron que dedicar muchísimos recursos aquí en Europa para confrontar a los españoles y a los franceses. Entonces eso facilitó muchas de las cosas que pudieron hacer los americanos, que al principio iba a decir que eran un ejército de desarrapados, que tampoco, porque Washington era un personaje, pero tenían, o sea, todas las posibilidades era que hubiese fracasado la revolución.
0: Bernardo de Gálvez, ¿tan importante fue?
2: Sí, y bueno, de hecho, esa sí que es una persona reconocida.
0: Bueno, o sea, está en la Casa Blanca.
2: Sí, exactamente. O sea, que sí, sí que reconocen, y los libros de historia de Estados Unidos, porque hay muy pocas menciones. O sea, si vamos al detalle, es verdad que la reina Isabel tiene en el Parlamento de California tiene una estatua. O sea, que hay cosas que sí que se reconocen de la historia. También en el Capitolio también hay una estatua de Junípero Serra. O sea, que hay cosas. Y ahora se está recuperando. O sea, siempre ha habido grandes hispanistas que conocen casi mejor nuestra historia y que han defendido esa labor que ha tenido España. Ya en los años 60 los Kennedy defendieron que América no eran solo los blancos anglosajones de la costa este. O sea, que había habido mucha colaboración, y desde luego la figura de Gálvez, pero también Miranda. También es que hay infinitas personas, y ahora sí que hay muchos estudiosos y se está estudiando aquí en España. De hecho, en el CEU estamos investigando esos temas con detalle.
0: Qué bueno. Y una última cuestión. ¿Cómo, esto da para muchas tesis, pero cómo en 200 años, hoy se cumplen 250, pasan a ser de aquellos ejércitos desarrapados y de aquella guerra interna a la mayor potencia del mundo? ¿Cuál sería la tesis fundamental?
2: Bueno, además de mezclar bien las ideas de la Ilustración con los valores de todos los heterodoxos, o sea, porque hay mucho valor religioso, pero esa idea, de esa creencia de crear una nueva sociedad de cero, ciudad en el tope de la colina, esa idea de crear algo nuevo y mejor, y luego esa voluntad de no solo de autogobernarse, no solo de tener un consenso, entre otros. A mí la creación de la Constitución americana me recuerda mucho a la transición española, pero esa vocación de servicio, que es lo que ahora quieren preservar, o sea, esa labor de responsabilidad ciudadana, no solo somos todos ciudadanos libres iguales, sino que tenemos responsabilidades. Eso es una cosa muy americana, que ha facilitado o la aplicación de la revolución industrial mucho mejor que Inglaterra.
0: Me encanta la comparativa. 250 años de Estados Unidos, 50 años de la designación de Adolfo Suárez.
2: Tal día
0: como hoy, ¿eh?
2: Sí, sí, sí. Se parecen mucho.
0: Qué bonito. Trump atraviesa un momento de baja popularidad, con índices de aprobación, dicen las encuestas, del 35%, la guerra de Irán, la inflación. Hizo también un repaso de lo que considera logros de su administración, como la captura de Nicolás Maduro. Esa es otra, a ver qué pasa con Venezuela. José Antonio Gurpegui es director del Instituto Franklin, catedrático de estudios norteamericanos en la Universidad de Alcalá. José Antonio, amigo, buenas noches.
3: Amigo, muy buenas noches, encantado de volver a hablar contigo.
0: Gracias por atendernos, como siempre. ¿Cómo llega el presidente casi casi a estas elecciones de mitad de mandato?
3: Pues llega en uno de sus momentos más débiles, ¿no? Como una popularidad entre el 30 y el 35%, una popularidad que únicamente yo en tiempos recientes, únicamente Joe Biden en algún momento determinado la ha tenido tan baja, ¿no? Pero al mismo tiempo, Ángel, no deja de sorprenderme un tanto, porque después de todo lo que le está ocurriendo a Donald Trump, del fracaso en la guerra de Irán, que quiera o no quiera, está resultando un fracaso absoluto, de la inflación que no la ha logrado mantener, de no haber logrado ninguna de sus promesas electorales, si acaso la única, la que tiene que ver con la emigración, en el sentido de que sí han descendido mucho el número de emigrantes que llegan a Estados Unidos de forma irregular, que sería su único y exclusivo logro, que siga teniendo esa base tan sólida e inamovible del 35%.
0: Sí, es verdad.
3: Entonces, por una parte, llega, como te comento, muy débil, pero al mismo tiempo llega con esa base que es de votantes, que es muy importante.
0: Bueno, no hay que irse muy lejos para ver cosas incomprensibles que dicen las encuestas, ¿eh? Lo digo por... En fin, no vamos a dar lecciones de cómo está el mundo y de cómo está España. Pero bueno, ese es otro debate. Capítulo inflación. Cuando yo cubrí allí la campaña electoral, la que ganó Donald Trump hace año y medio, toda la gente te decía que el problema eran los precios a los que había abocado la política de Joe Biden. ¿Se está dando la vuelta a la tortilla con Trump?
3: Desde luego, y sobre todo yo, hilaría incluso un poquito más fino, ¿no? No serán los precios, sino que, y de hecho Donald Trump, lo recordarás perfectamente, la campaña, lo que el precio que aludía era el de la gasolina. El precio de la gasolina en Estados Unidos es como el precio del pan para nosotros, ¿no? O como lo que sería la sanidad universal que tenemos en España. No lo ha logrado rebajar, ese es el gran problema que tiene, ¿no? Que no ha logrado rebajar el precio de la gasolina y la inflación no ha mejorado en absoluto la inflación ni tampoco los niveles de paro. Hombre, Estados Unidos nunca ha sido Europa y mucho menos España, ¿no? En niveles de paro. Pero bueno, tampoco los ha mejorado sensiblemente respecto a Joe Biden y siguen exactamente en los mismos números en ese sentido.
0: El papel del Tribunal Supremo. Y tampoco quiero hacer comparaciones con nosotros, pero no deja de ser curioso. ¿Es la auténtica oposición?
3: En estos momentos yo diría que sí. Fíjate que además que es una oposición, sería, digamos, el fuego amigo, ¿no? Los el último varapalo. Era previsible, ¿eh? el varapalo del tema de las nacionalizaciones que le ha dado, creo que fue la semana pasada, si mal no recuerdo, respecto a la nacionalidad norteamericana, me estoy refiriendo, se veía venir porque es anticonstitucional y la constitución norteamericana para el Tribunal Supremo es realmente sagrada. Tengo que decirte una cosa, ¿eh? No obstante, la votación fue 6-3, no fue unánime. Tengámoslo presente por lo que pueda venir en el futuro. La votación fue 6-3, o sea, no hubo unanimidad que todo indica que esa normativa de no nacionalizar incluso a los el jure soli, ¿no? De no nacionalizar, parece que tenía que ser unitaria, pero no lo fue así, lo dejo como apunte. También después en el tema de los aranceles. Y después otra, también reciente, que va a tener menos recorrido, probablemente, pero también le dijo la Corte Suprema a Donald Trump que no podía seguir desarrollando la guerra de Irán en los términos que estaba haciendo, que no podía hacer un fraude de ley, sino que tenía que pasar de nuevo por el Congreso, ¿no? Y después tiene esa oposición y, en cierta forma, cuidado también en el Congreso, porque perdió una votación. Cuatro senadores republicanos votaron a favor de los de senadores demócratas en una propuesta de ley que también le perdió, ¿no?
0: Sí, es verdad.
3: De manera que, efectivamente, ahí es donde tiene la gran oposición.
0: Y os hago la misma pregunta a los dos profesores, a Cosme Ojeda y a José Antonio Gurpegui. El futuro, hoy por hoy. Claro, tu asignatura, Cosme, se llama América Hoy. Te voy a preguntar por América Mañana. ¿El futuro es Marco Rubio?
2: Pues muy probablemente. Ha bajado muchísimo Vance y yo creo que además el tema de Irán no se está resolviendo bien. Y Marco Rubio poco a poco ha dado pasos, o sea, ha recuperado porque se enfrentó a Trump. Y es de las pocas personas que se ha enfrentado a Trump y sin embargo ha mantenido sus, no solo mantenido, sino que ha incrementado sus posibilidades. Y ahora, desde luego, todos los medios de Estados Unidos, bueno, ahora esto del polymarket, esto que calcula y que la gente hace apuestas, le da desde luego muchas más posibilidades a Marco Rubio que al vicepresidente Vance.
0: ¿Cuál es tu opinión, José Antonio?
3: Sí, sí, en esos momentos estoy de acuerdo con Cosme, ¿no? Que parece que tiene más votos Marco Rubio, pero bueno, es un poco de dientes de sierra. Ha habido otros momentos que Vance ha tenido mayor predicamento. Hay una anécdota de hace cosa de un par de meses, di que esta anécdota ocurrió en Florida, que en una reunión con amigos, fundamentalmente con donantes, Donald Trump preguntó a quién preferían, si a Marco Rubio o a J.D. Vance. Esta reunión estaba teniendo lugar en Mar-a-Lago, en Florida, ¿no? Y entonces pues todos gritaron, Marco, Marco, Marco, Marco, ¿no? Pero bueno, Marco Rubio...
0: Jugaba en casa, ¿eh?
2: Sí.
3: En este momento sí, parece es que tiene más posibilidades, pero es un poco diente de sierra,
0: claro.
3: Sube y baja.
0: Bueno, pues estaremos.
3: Pero desde
0: muy
3: luego,
0: atentos.
3: Lo que sí estoy convencido es que el candidato republicano es, a no ser que haya una gran catástrofe, pero será uno de los dos. Y de hecho, Trump ha dicho en alguna ocasión, el tándem Rubio-Vance es imbatible.
0: Pues estaremos atentos a la fiesta de mañana, pero sobre todo a ese pasado mañana. José Antonio Gurpegui.
3: ¿Me permites me ha gustado mucho la entrevista con Cosme. Lo único, recordar, Cosme, que creo que sería una buena idea que buscaran, por ejemplo, la carta que escribe el Aranda a Carlos III una vez que han alcanzado el acuerdo, cuando pronostica al pie de la letra lo que va a ocurrir con Estados Unidos con el tiempo.
0: ¿Y acertó?
3: Cualquiera que lo busque en el buscador, sí. Carta del conde de Aranda a Carlos III sobre Estados Unidos. Bueno, y le sorprenderá la lucidez de nuestro diplomático.
2: A Aranda, que fue enviado a París un poco despedido o apartado, y sin embargo luego el rey sí reconoció que, o sea, hizo, es el Marco, hombre, el Marco Rubio de aquella época, o sea, sí, sí, reorientó las cosas para mejor.
0: Apasionante.
3: Desde luego, y por supuesto que todo, que todo el proceso de apoyo español, si no ha sido reconocido, nosotros hemos tenido mucha responsabilidad, porque como bien decías, Cosme, se hizo totalmente en secreto, ¿no? Para no, claro, no provocar a Inglaterra y sobre todo por nuestras colonias. Pero bueno, muchas gracias.
0: A seguir estudiando y a seguir aprendiendo. Gracias, Gurpegi, cuídate.
3: Un abrazo muy fuerte.
0: Lo mismo digo, Cosme, gracias por la clase.
2: A vosotros.
0: Adiós, adiós. 250 aniversario de la independencia de Estados Unidos, todo preparado, fuegos artificiales, banderas por todas partes, desfiles, para rememorar la historia, una historia en la que España tuvo un papel fundamental. Como siempre, el lazo a nuestro tema del día lo pone el maestro Luis del Val. Fíjate, desde aquella independencia hasta Donald Trump. ¿Qué tal, Luis? Buenas noches.
4: Hola, Ángel. Muy buenas noches. 3 años antes de la Revolución Francesa se firmó la Declaración de Independencia de los Estados Unidos. Quiero decir que esa pretendida superioridad europea, donde parece que Estados Unidos es una colonia que despertó a la libertad gracias a lo que ocurrió en la Francia de 1789, cuando la Revolución Francesa, es falsa. Porque 3 años antes, en 1776, el grito con anhelo de libertad se escuchó al otro lado del Atlántico, en América. Y sí, algunos de los padres fundadores tenían esclavos, como algunos de los nietos que hoy conducen automóviles de alta gama en Europa tuvieron abuelos que condujeron un 600 o un 500, o no tuvieron nunca un automóvil. Además, y 250 años después, es conveniente recordarlo, a pesar de tener esclavos, estaban dispuestos a empobrecerse y renunciar a esos esclavos y darles libertad. Vamos, parecido a lo que sucede hoy. Apenas cumplidos los 20 años, comencé a viajar por Estados Unidos sin moverme de mi casa, gracias a un libro del periodista e historiador francés Raymond Cartier, titulado Las 50 Américas. Título oportuno y exacto, donde Cartier, que se pateó Estados Unidos de este a oeste y de norte a sur, nos descubre que Miami no tiene nada que ver con Oklahoma, y Oklahoma se parece tanto a Dakota del Norte como Dakota del Norte a Arizona. Luego, cuando viajé ya de verdad a Estados Unidos como buen cateto europeo, lo hice a Nueva York, Washington y Miami. Menos mal que esta casa me envió en 2 ocasiones a Beverly Hills para narrar otras tantas ceremonias de los Oscar. Y tuvieron el acierto de reservarme habitación en el Beverly Hilton, donde a la hora de desayunar coincides con las grandes estrellas que no viven en alguna de las lujosas urbanizaciones que rodean Los Ángeles. Que allí descubrí, el año en que Pedro Almodóvar y Carmen Maura discutieron, el enorme ego de Pedro Almodóvar, que por lo que he visto no ha disminuido, sino que se ha agravado con el sectarismo intransigente proyectado en la política. Y mira, he trabajado con grandes productores como Pío Núñez, que compitieron con éxito en el Nueva York más exigente. Y aprendí que cuando presentas un proyecto allí, si no les gusta, te lo dicen sin ninguna cortesía. Y si les parece bien, te inquieren con tanta prisa como falta de amabilidad. ¿Cuándo podemos empezar? Eso es Estados Unidos. La eficacia sin falsas amabilidades. Lástima que estos 2 siglos y medio los presida alguien que no posee ninguna de las virtudes del estadounidense medio. Y el grosero millonario, hijo de millonario, machista y fanfarrón, sea el que reciba el foco como representante de un gran pueblo que está muy por encima de su presidente circunstancial.
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0: Entramos en clase de economía. El IBEX 35 ha batido hoy nuevo récord. Ha vivido otra jornada de máximos por encima del 1%. En cierto momento ha llegado a los 19.800 puntos básicos. La bolsa española ha recuperado en estas dos semanas todo lo que había cedido durante la guerra de Irán. Iván Alonso, buenas noches.
28: ¿Qué tal, Ángel? Buenas noches. Sí, de hecho, nuestra bolsa ha estado a punto de tocar esos 20.000 puntos básicos, que es la cifra que ahora busca el IBEX para asegurar su buena racha y, sobre todo, su buen hacer en estos últimos meses. Los analistas creen que el impulso inversor se ha instalado en los mercados, ayudando a consolidar estos saltos a máximos históricos, no solo en la bolsa española, también, por ejemplo, en alguna que otra europea. Ha ayudado esta semana que la inflación en Europa ha caído, que los tipos de interés parece que no se van a mover, según estos últimos datos. Empresas empresas como ArcelorMittal, Acerinox, Acciona han destacado hoy entre las compañías que más han ayudado al IBEX a marcar este nuevo récord. Este incremento ha sido generalizado, como digo, entre otras bolsas, las asiáticas, también las europeas. El propio Wall Street, que acaba de cerrar, han vivido una jornada muy positiva después de que la situación en Oriente Próximo pues parezca más controlada. Esa tregua entre Estados Unidos e Irán ha hecho, y este es otro factor importante, que el precio del barril del petróleo, el de Brent, que es el de referencia para nosotros, continúe instalado en el entorno de los $70, más bajo incluso que antes del inicio del conflicto.
0: Esa caída en el combustible no se termina de notar cuando vas a la gasolinera. Hoy se han dado cuenta de ello los que han comenzado sus vacaciones. Gasolina y gasoil son más caros que hace dos días, después de que el gobierno rebajase la ayuda al carburante. Claro, eso se ha dejado notar, como digo, en las gasolineras. Victoria Ballestero, buenas noches.
1: Buenas noches. Día intenso en esta gasolinera, goteo constante de conductores y algunas colas por la tarde. Algunos empezaban sus vacaciones, otros iban de fin de semana y muchos habían repostado antes de que subieran los precios, pero les ha tocado volver como María.
2: Pues mira, nosotros nos vamos a Almería. La verdad es que entre los preparativos del viaje nos hemos propuesto mirar dónde están las gasolineras más baratas en el trayecto, porque claro, justo ayer o antes de ayer cambió el precio de la gasolina y sí que lo vamos a notar en el bolsillo, claro.
1: Otros ni siquiera se habían enterado de que hoy el combustible es más caro que hace tres días porque el IVA ha vuelto al 21%.
3: Pues no lo sabía. Gasolina. Lo voy a echar 30. No, me quedo aquí.
4: No lo sabía, no tenía ni idea. Bueno, pues nada, ¿qué le vamos a hacer? Pues llenarlo. 67, 70 euros.
5: Sí, lo lleno. 81. Está carito, sí.
1: Hoy llenar un depósito de 55 litros cuesta de media 85 euros.
0: AENA va a limitar la capacidad de los aeropuertos de Madrid y Barcelona para el año que viene. El gestor quiere controlar el crecimiento de ambos hasta que se amplíen.
28: Sí, AENA va a limitar el crecimiento de los que son los dos principales aeropuertos de nuestro país por primera vez para la campaña del próximo verano. El de Barcelona, el del Prat, ya ha superado su máximo teórico de 55 millones de pasajeros de capacidad y el Barajas, el de Madrid, se aproxima a los 70 millones. Mientras llegan las ampliaciones, dice AENA, previstas para la próxima década, pues se van a aplicar este tipo de medidas que permitirán desarrollar el tráfico en los momentos con menos demanda. Las compañías que tienen derechos de despegue, aterrizaje ya asignados, van a seguir operando con normalidad, no les va a afectar. La compañía va a declarar los pasajeros por terminal, por tipo de tráfico, que podrán desarrollarse en las terminales del aeropuerto ante esas limitaciones de capacidad de la que estamos hablando. Las limitaciones van a desaparecer una vez que se vayan ejecutando las inversiones propuestas por AENA hasta el año 2031. Hay que recordar que las aerolíneas con Ryanair a la cabeza están ahora mismo enfrentadas en plena guerra con el gestor aeroportuario por esa subida de las tasas.
0: Y el actual vicepresidente de la SEPI, Bartolomé Lora, que fue presidente en funciones, ha reconocido ya ante el juez que tuvo reuniones previas con Air Europa antes de que se le concediera el rescate. También con miembros de Economía del Ministerio.
28: Sí, Lora, que está imputado por un presunto delito de prevaricación en ese rescate, el de Air Europa, ha admitido ante el juez hoy reuniones previas a la concesión de la ayuda a la aerolínea con un equipo de su empresa matriz, Globalia, representantes de la sociedad pública y también del propio, como decías, Ministerio de Economía. Ha durado hora y media su declaración, que ejercía de presidente en funciones en el año 2020 de la SEPI. Ha negado cualquier tipo de irregularidades en el proceso de adjudicación, ha insistido que no hubo trato de favor en el mismo. Él está imputado, ha admitido que fueron hasta cuatro las reuniones que se produjeron entre junio y julio de ese año, o sea, un mes antes de que se abriera el expediente de la aerolínea, que fue la primera en tramitar su solicitud. Esa solicitud, que la hizo Air Europa, en junio se elevó a Economía. A partir de entonces es cuando se produjeron también los encuentros con el personal del Ministerio.

0: España se encamina a batir su propio récord de llegada de turistas para este año. La cifra a batir, los 100 millones de visitantes extranjeros, y es que el turismo sigue siendo uno de los sectores estrella de la economía. Aporta casi el 13% del total del PIB, genera 3 millones de empleos. ¿Desde cuándo es el turismo clave en España? Es una de las preguntas que Agustín Almodóvar, senador, propone en su libro Turismo, el oro silencioso que sostiene a España, edita Caligrama. Un ensayo donde, aparte del recorrido por la historia del turismo, se indaga en ese fenómeno que ha transformado territorios, ha fijado población, ha proyectado nuestra imagen al exterior. Esa auténtica marca España. Agustín, buenas noches.
1: Muy buenas noches, Ángel, encantado de hablar contigo.
0: Gracias por acompañarnos. Claro, cuando uno piensa en el turismo, te vienen a la cabeza películas de Benidorm, películas de Alfredo Landa. Pero claro, esto empezó así y ha llegado a ser una superpotencia turística mundial.
1: Claro, correcto. Cuando hablamos de turismo, del turismo español, solemos empezar siempre por eso que dices tú, por los años 60, los años 50, el boom turístico de sol y playa. Sin embargo, yo en el libro pues defiendo que la historia del viaje en España comienza pues muchísimo antes. Ya en la Hispania romana encontramos personas que viajaban pues por negocios, por motivos administrativos, religiosos, o simplemente para conocer otros territorios del imperio. Las grandes calzadas romanas que conectaban ciudades, o autores de la época como Estrabón o Plinio el Viejo, que describían pues las riquezas y los paisajes de Hispania, convirtiéndose entonces ya de alguna manera pues en los primeros influencers, como por así decirlo, bueno, de nuestro territorio.
0: Ojo, te referías a las calzadas que siguen existiendo, pero es que los teatros romanos también, claro. Lo del turismo cultural también era verdad, ¿eh?
1: Por supuesto, ese legado que nos dejaron y que hoy es un atractivo turístico impresionante en todo nuestro territorio y que disfrutan pues todos esos millones de visitantes que vienen a vernos.
2: Agustín, ¿qué tal? Buenas noches. Claro, hablas de los inicios del turismo en nuestro país, de estos años 60, 70, que fue muy potente, pero ¿cómo ha cambiado desde entonces ahora el turismo en España?
1: Bueno, muchísimo. Yo además en el libro, bueno, hablo de Hispania romana, paso después al gran fenómeno de movilidad en Europa que supuso el Camino de Santiago, meto a los viajeros románticos del siglo XIX, y luego me voy ya al siglo XX, donde, bueno, pues hablo de los balnearios, de los primeros hoteles, de lo que supuso también la red de paradores de turismo que es una entidad, es una cadena hotelera pública y que bueno, también es marca España, y ha cambiado muchísimo porque al final, bueno, pues eso es el fruto de todo aquello que pasó antiguamente, pues es lo que nos encontramos hoy. El turismo, además, es que cuando pensamos en turismo pensamos en una playa, en un hotel, pero el turismo al final es empleo. Yo siempre, además, me gusta vincularlo con muchos otros sectores, porque es agricultura, es pesca, claro, es comercio, es cultura, es patrimonio, es transporte, es tecnología. O sea, aquí, haceros a una idea, si mañana desapareciera el turismo, y por desgracia lo pudimos comprobar con la pandemia, descubriríamos hasta qué punto sostiene a España. Y ese es precisamente el problema, que solo valoramos lo que tenemos pues cuando falta.
0: Es verdad.
1: Y por eso he decidido escribir este libro.
0: No, pero
1: España tiene una de las mayores historias de éxito económico y social de las últimas décadas, pero apenas la contamos, ni presumimos de ella, ni la ponemos suficientemente en valor.
0: Sí, en esto y en otras muchas cosas. Pero es verdad que hablamos del turismo como un fenómeno, pero no nos hemos fijado en la evolución y en la historia, me parece. Por eso nos ha parecido tan interesante la idea y tan interesante el libro. ¿Cuál es el futuro? ¿Hacia dónde va esto?
1: Bueno, pues yo creo que el turismo en España no puede crecer de manera indefinida. Estabais hablando de la decisión que ha tenido que tomar AENA con respecto a algunos aeropuertos. Uh-huh. Yo creo que la cuestión ya no es atraer más turistas, porque el mejor turismo no es el que más crece en volumen, sino el que más suma al bienestar de las personas, a la competitividad de los destinos o a la prosperidad del país. España ya no estamos ante el reto de convertirnos en una potencia turística. Ese reto lo superamos hace décadas. El desafío, yo creo, ahora que debe ser gestionar ese éxito, saber gestionarlo bien. El turismo bien gestionado suma mucho más de lo que puede incomodar, genera empleo, oportunidad de riqueza, cohesión territorial. Pero para que siga siendo un éxito, pues necesitamos que haya planificación, que haya inversión, que haya gobernanza, que haya una visión a largo plazo y, sobre todo, que desde el ámbito de la política en el que yo estoy, pues se considere como lo que realmente es, que es una política de Estado, que es una política, que debe ser una política transversal, porque tendemos a pensar que depende únicamente de un ministerio, que es el de turismo, que es además compartido con el de industria, porque el turismo debe ser una gran industria también por otro lado, pero la realidad es que depende de todas las decisiones de prácticamente todos los ministerios, porque depende de interior, depende de transportes, depende de cultura, de exteriores, de hacienda, de transición ecológica. Por tanto, bueno, pues cuando un sector aporta 1 de cada 8 euros de nuestra economía y 1 de cada 8 empleos, pues la pregunta no es si merece una política de Estado, sino por qué todavía no la tenemos.
0: Claro.
2: Agustín, hay, siempre diferenciamos entre el turismo nacional, el turismo internacional. No sé si hay, ves una diferenciación clara entre la percepción de nuestro turismo al de extranjero o lo que demanda el extranjero.
1: No, yo creo además que somos un país tremendamente hospitalario, y además, bueno, yo vengo de un lugar como es Benidorm. Soy natural de aquí, soy el mayor de la cuarta generación de una familia de empresarios turísticos de esta ciudad. Ángel ha estado hace poquito aquí en Benidorm, en el Club de Opinión, dando una conferencia. Y en la pandemia estuviste además también visitando un hotel.
0: ¿Sí?
1: En la reapertura.
0: En la reapertura, sí señor.
1: En la reapertura. Y bueno, lo habéis podido comprobar.
0: Perdona, al final, yo, bueno, yo de niño veraneaba en Villajoyosa, ahí lo dejo.
1: Pues fíjate, entonces al final, bueno, pues yo en el libro cuento que muchos establecimientos en la época aquella de los inicios del boom turístico, pues muchos establecimientos se adaptaron y bueno, pues ofrecían las comidas típicas para los turistas alemanes. Y no solamente porque los turistas al final vienen y no solamente... que ojalá consumieran todos nuestros productos que son riquísimos y estuvieran comiendo paella y estuvieran comiendo tortilla de patatas, sino que nos adaptamos y les hemos brindado la posibilidad desde esa hospitalidad española de que aquí encuentren, no como en casa, porque a mí no me gusta decir que cuando uno viaja debe sentirse como en casa, debe sentirse mejor que en casa. Y aquí hemos sabido, en España, en todos los destinos turísticos españoles, hemos sabido adaptarnos a las necesidades del turista extranjero, pero sin perder nuestra esencia.
0: Pues estemos orgullosos. Y me gusta la formulación de la pregunta. ¿Cómo es posible que todavía no tengamos esa política a largo plazo? Agustín Almodóvar, senador del PP por Alicante, firma Turismo, el oro silencioso que sostiene a España. Edita Caligrama, un libro muy, muy curioso, un libro de orgullo, sin duda. Agustín, gracias.
1: Muchísimas gracias, Ángel. Un saludo.
0: Adiós, adiós. Hacienda ha publicado hoy los primeros datos de la campaña de la renta de este año que ha acabado esta misma semana. Ha devuelto más de 9.000 millones de euros. Marta Ruiz, buenas noches.
3: Buenas noches. La agencia tributaria ya ha abonado el 80% de las declaraciones de la renta que salían a devolver. Son más de 16 millones por encima del 60% de las declaraciones presentadas hasta el 30 de junio, día en el que expiraba el plazo. Y según datos de la agencia tributaria, hasta el momento se han desembolsado más de 9.000 millones de euros. La gran mayoría de contribuyentes ha optado por la vía telemática y se han presentado casi 53.700 rectificaciones de la declaración inicial tras recibir la carta de Hacienda que informaba sobre posibles errores u omisiones. También se han registrado casi 228.000 declaraciones de patrimonio. Es obligatoria para bienes y derechos por encima de los 2 millones de euros. El importe a ingresar ha superado los 2.500 millones de euros.
0: Y una pieza más, Iván, que espérate que me estoy perdiendo. ¿Con qué vamos?
2: Con el inserso, si te parece.
0: Información de servicio, tienes toda la razón. Claro. El gobierno ha confirmado a las agencias de viajes que serán ellas las que gestionen las 13.000 plazas del inserso de las que hasta ahora se encargaban los ayuntamientos. O sea, los beneficiarios ya no podrán reservar en su ayuntamiento, tienes que ir a la agencia de viajes de la esquina.
2: O reservar por internet.
0: Si es que existe.
2: Claro, y esto es interesante porque el gobierno ha desmantelado, por mucho que le hayan criticado, que le han pedido que no lo haga de forma definitiva, lo que es un servicio social clave, sobre todo para las personas mayores, muchas de entornos rurales, también colectivos vulnerables que no tienen fácil, por ejemplo, el acceso a internet o que no tienen una agencia en sus pueblos. Un sistema, además, de casi 4 décadas, y lo ha hecho el gobierno de forma unilateral, sin consultar con las entidades locales ni con la Federación Española de Municipios y Provincias. Dice el gobierno que el cambio de modelo permite avanzar hacia otro más homogéneo, evitando diferencias territoriales derivadas de la existencia de cupos vinculados a convenios legales. Eso es lo que dice, además de asegurar que garantiza un acceso en condiciones de igualdad para todas las personas. Pero, como decimos, esto supone desmantelar un servicio donde el ayuntamiento funcionaba pues como una ventanilla cercana para quienes tenían más dificultades, pues eso, para realizar trámites por internet, menos acceso a herramientas digitales, moverse a otros pueblos, depende.
0: Gracias, Iván.
2: Venga, adiós, Ángel.
0: Buen fin de... Como cada viernes, hablamos los próximos minutos de hechos, situaciones, movimientos que se están convirtiendo en tendencia a nivel mundial. Y lo hacemos con nuestra vecina de arriba, Ana Samboal. ¿Qué tal, Ana? Buenas noches.
4: ¿Qué tal, Ángel? Buenas noches.
0: ¿Qué tendencia perpetras hoy?
4: Hoy los metamateriales.
0: Uy, empezamos bien. ¿Eso qué es lo que?
4: Bueno, para que lo entendamos, explico primero lo que es un material, aunque ya lo sabes. Es un elemento o una sustancia física que te sirve para fabricar algo, un objeto. Madera, lana, piedras, arena, son materiales naturales. Hay materiales también que fabrica el ser humano o las máquinas. Vidrio, papel, acero. Y la evolución de ambos es el metamaterial, que es un material artificial, como puede ser el acero o el hierro, pero que tiene propiedades que no existen en la naturaleza.
0: ¿Qué propiedades son? ¿A qué te refieres?
4: Pues que modifica sus características en función del sonido, del movimiento, de la luz.
0: Oye, la luz ya se modifica, digo, a pasar por el vidrio, ¿no?
4: Sí, un rayo de luz se quiebra al atravesar un vidrio. Ese es un movimiento natural que existe en la naturaleza. Pero, ¿y si la refracta? ¿Y si envía la luz en dirección opuesta? Un metamaterial puede, enviando la luz en dirección opuesta, crear un manto de invisibilidad.
0: Eso ya está inventado. Yo lo he visto en Harry Potter.
4: Sí, sí. ¿Eh? Pero los metamateriales pueden hacer eso con la luz, con el sonido, con la energía. Por ejemplo, en zonas sísmicas, los metamateriales pueden ayudar a disipar la energía de un terremoto como el que ha sacudido Venezuela. Pueden cimentar o construir un edificio con un material que absorbe la energía. Por ejemplo, impidiendo que la vibración del suelo se traslade a las vigas. También se pueden reforzar las edificaciones que ya existen. Imagínate, centrales eléctricas o nucleares. La Universidad de Atenas, con el respaldo de la Comisión Europea, está trabajando precisamente en esto, en un metamaterial que redirige las ondas sísmicas.
0: ¿Será incluso más sencillo aislar el ruido, por ejemplo?
4: Es igual, son ondas acústicas en este caso. También se pueden aislar, bloquear, redirigir. Este proyecto de Bruselas ha seleccionado alumnos de doctorados de 15 universidades de toda Europa para desarrollar metamateriales antivibración. Este proyecto se llama Inspire, Inspirar. Las aplicaciones prácticas, pues escudos frente a ondas, dispositivos de amortiguación y de absorción de las vibraciones de los trenes o de los vehículos en las ciudades, gravas para proteger las tuberías. Es un mundo por descubrir, o mejor dicho, por desarrollar.
0: Eso te iba a decir. ¿Ya existe? ¿Está en el mercado?
4: Están en fase de estudio, están en desarrollo de prototipos. El Instituto de Geofísica y de Vulcanología y la Universidad de Messina, en Italia, tienen algunos materiales que ya están patentados. Son módulos que construidos con metamateriales y cimentan edificios para evitar que un terremoto provoque el colapso de una edificación entera. Y la Universidad de Ámsterdam acaba de publicar esta misma semana un artículo en la revista Nature sobre un metamaterial que aprende de sí mismo.
0: ¡Qué vértigo! Esto es parecido a la inteligencia artificial.
4: Algo así, sí. Es como un material vivo. Una mesa de madera rígida, se agrieta, se rompe, pero se va adaptando al calor, al frío, a las circunstancias. Este metamaterial, el de la Universidad de Ámsterdam, está ensamblado con unas bisagras que reciben la información del material para ir adaptándose al entorno. La estructura se parece a la de un gusano. Cada segmento de ese gusano, cada tramo, se va comunicando con el resto. Y una vez que hace un cambio, lo aprende para la próxima vez. Los están entrenando ahora para que aprendan. Es decir, es un material siempre flexible que puede ir cambiando incluso sus propiedades sin intervención humana. Es un material vivo, dicen los científicos.
0: Y en principio, ¿este tipo de materiales para qué se van a emplear?
4: Pues, por ejemplo, robots blandos, que ahora son muy rígidos, sistemas ópticos, dispositivos para la exploración espacial que se vayan adaptando a las circunstancias que vayan encontrándose en el espacio. Los ingenieros, físicos, químicos que trabajan en esto dicen que no es un avance, ni siquiera una tendencia, que es un verdadero cambio de paradigma. En el ámbito sanitario puede ser una verdadera revolución. Tejidos artificiales. Imagina una córnea que acabe con la ceguera. Imagina prótesis. Músculo artificial, que este ya se está fabricando en el laboratorio. Una verdadera revolución.
0: ¿Con qué o cómo se fabrican?
4: Con impresoras 3D o 4D también.
0: Madre mía. Oye, ¿en España se está trabajando en esto?
4: Hay un proyecto, pocos la verdad, hay un proyecto para desarrollar metamateriales magnéticos reprogramables en el que está trabajando la Universidad Carlos III en colaboración con Harvard, y el Instituto IMDEA de Madrid está estudiando metamateriales que permitan crear capas de invisibilidad acústica y óptica como la capa de Harry Potter.
0: Volvemos. Si no han llegado al mercado, la verdad es que tampoco habrá estimaciones del impacto económico, ¿o sí?
4: Hay cálculos, hay proyecciones. Dicen que de aquí al final de la década, es decir, de aquí a 3 años, van a ir creciendo entre un ritmo del 10 y el 20%, según las fuentes. Es decir, que es muy variable. Pero también tienen todos claro que la inteligencia artificial lo está acelerando todo, así que el desarrollo de los metamateriales puede ser incluso más rápido. Veremos.
0: Pues me ha empezado sonando a ciencia ficción, que lo es, pero resulta que no. Resulta
4: que te
0: existe.
4: Gusta.
0: Bueno, lo justo, ¿eh? A mí estas cosas me dan mucho vértigo. Me dan mucho vértigo, mucho miedito. Ana Samboal, que te vemos. Gracias.
4: Buen fin de...
0: Igualmente.
4: Adiós.
0: Adiós.

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9: Son las 10, las 9 en Canarias. Nos queda media horita con la linterna encendida de este viernes.
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9: Una semana más, el estercolero patrio está a rebosar. Hay tantos frentes abiertos que casi no sé ni por dónde empezar. Lo más grave de la semana, sin duda, es la imputación de la directora general de la Guardia Civil, Mercedes González, y del director adjunto, Manuel Llamas. El juez Pedraz les ha citado a declarar el 16 de julio. Ella tendrá que aclarar sus reuniones o cafés con Leire. Él, si como han denunciado varios mandos de la Guardia Civil, ordenó a la UCO que se pusieran de perfil en las investigaciones que afectan a cargos políticos cercanos al gobierno. Ninguno de los dos parece se plantea dimitir del puesto. El gobierno tampoco les va a dejar caer. Elma Sáez es portavoz.
10: Estamos en una fase embrionaria, vamos a respetar también las explicaciones que ha dado y que va a seguir dando la directora general de la Guardia Civil. Insisto, mantenemos la confianza y dejemos que la justicia haga sus investigaciones y respetemos los tiempos de la justicia.
9: En Moncloa pretenden repetir la misma estrategia que siguieron con Álvaro García Ortiz hasta que fue condenado por el Supremo. Creen en el gobierno que entregar la cabeza de Mercedes González solo serviría para agravar la agonía del propio gobierno. Ricardo Rodríguez, buenas noches.
11: Buenas noches. Pedro Sánchez está decidido a aguantar los golpes judiciales y a mantener a cualquier cargo mientras crea posible dudar de la solidez de las pruebas en su contra. Ahí es donde el gobierno sostiene impertérrito que Mercedes González puede dar todas las explicaciones oportunas porque la confianza en ella permanece intacta. No entregaremos su cabeza, eso aseguran desde la Moncloa para continuar a flote. La caída de la directora general de la Guardia Civil sería peor. Su salida, asumen en las alturas, agravaría aún más la imagen agónica del gobierno en su peor momento. Adaptados a las circunstancias, la estrategia de defensa sobre la imputada González aún pasa por minimizar el caso de Leire Díez, hasta el extremo de aseverar en la misma tacada que se la machaca por tomar unos cafés con la llamada fontanera y argumentan que jamás hablar con nadie ha constituido un delito. ¿Qué ha hecho Mercedes?, se pregunta retóricamente el entorno presidencial, tirando de victimismo.
9: Tras la Guardia Civil, siguiente protagonista, Rodríguez Zapatero. Hoy hemos sabido que Hacienda le abrió una inspección fiscal a él, a su mujer, a sus hijas y al empresario Julio Martínez. Eso sí, la abrió a mediados de abril, poco antes de que Zapatero declarara como investigado ante el juez Calama en la Audiencia Nacional. De eso han pasado ya más de dos semanas. Zapatero sigue sin explicar el origen de las joyas, ¿te acuerdas? Lo recordaba hoy Núñez Feijóo.
12: ¿Cómo de grave será lo de Zapatero? Que hasta la abogacía del Estado ha tenido que intervenir y hasta Hacienda ha tenido que personarse. ¿Cómo de grave será que hace un mes y medio que dijo que iba a explicar dónde tenían las joyas, de dónde las ha sacado y no ha encontrado un momentito para esto?
9: Y hoy vuelve a los titulares Jessica, ¿te acuerdas? El juez Ismael Moreno la ha citado a declarar como investigada por su contratación en Ineco, en Trasatec, las dos empresas públicas en las que Ábalos le enchufó para no dar ni chapa. Junto a Jessica tendrán que declarar también el hermano de Coldo y un exalto cargo de Adif. Lo había pedido Anticorrupción tras la sentencia del Supremo que condenó a José Luis Ábalos por el caso Mascarillas. Patricia Rossetti, buenas noches.
2: Buenas noches, Ángel. Tráfico de influencias y malversación son los delitos que Ismael Moreno imputa a Jessica Rodríguez a petición de Anticorrupción y lo hace como consecuencia de la sentencia del Supremo que condenó a Ábalos y a Coldo. Explica a la Fiscalía que los hechos probados guardan una íntima conexión con los que se investigan en la Audiencia Nacional y es necesario determinar responsabilidades penales de terceros que no fueron juzgados en el alto tribunal. La amiga particular de Ábalos fue contratada por dos empresas públicas, Ineco y Traxatec, de las que cobró y en las que nunca trabajó, 43.000 euros por no hacer nada. Y su testimonio en el juicio fue clave para condenar a Ábalos por malversación. El juez también imputa al hermano de Coldo, Joseba, y a Ignacio Zaldívar, directivo de Adif, por la contratación de Jessica y por los mismos delitos. A Joseba se le atribuye que Jessica fuera asignada a Adif para asistirle a él, era su subordinada. Y Zaldívar, por indicación de la entonces presidenta, Pardo de Vera, hizo lo posible para que no molestaran a Jessica.
9: Juanma Moreno Bonilla tomará posesión este domingo como presidente de Andalucía, otra vez, tras ser investido ayer gracias a los votos de Vox, que tendrán una vicepresidencia. Esta mañana en Herrera en COPE, Moreno Bonilla ha dicho que ha antepuesto el interés de los andaluces para evitar una repetición electoral, aunque reconoce que sigue pensando que gobernar en coalición es un lío.
13: Yo no estoy contento por una razón, porque evidentemente mi objetivo era otro, mi objetivo era esos dos diputados que nos faltaron, ¿no? Y por tanto, pues bueno, a mí al final me hubiese gustado tener un gobierno, pues un gobierno en solitario, me hubiera gustado tener un gobierno en el que pudiera pues estar solo, ¿no? Bueno, eso no ha sido así y al final pues hemos tenido que negociar.
9: Cambio por completo de tema, actualizamos la situación de los incendios. En la Costa Brava hay un detenido por originar el fuego mientras trabajaba con una sierra al lado de una carretera. Las llamas avanzan sin control, han quemado 1.300 hectáreas, aunque tienen potencial de arrasar hasta 10.000. Ojo, hay varios municipios confinados por precaución, incluida una casa de colonias. La UME se ha movilizado para sumarse a las labores de extinción que están siendo muy complicadas por el viento. David Borrell es jefe de bomberos de la Generalitat y espera que las condiciones mejoren durante la noche.
14: Luego en la noche la situación prevemos que va a ser totalmente otra. Va a ser un viento dominante de norte, de tramuntana, con lo cual va a ser mucho más noble el comportamiento, mucho más limpio y que podamos trabajar fuerte toda la noche para estabilizar todo lo que podamos del flanco derecho, que es el que tiene más potencial.
9: En Aragón, los bomberos dan por estabilizado el perímetro del incendio de Leciñena, que ha quemado más de 3.000 hectáreas desde el martes. El consejero de Interior aragonés es Roberto Bermúdez de Castro.
15: Por fin, después de unos días muy complejos, el incendio de Leciñena se da por estabilizado. Esto significa que está perimetrado, que siga habiendo pequeños puntos internos calientes o que fumaron durante el día, se van apagando, pero el incendio en este momento se da por estabilizado. Todo ello supone que bajamos el nivel de protección civil, lo bajamos de nivel 2 a nivel 1. Por esta razón, desmovilizamos la UME.
9: En el hospital de San Joan de Alicante se ha ingresado bajo custodia de la Guardia Civil un hombre que ayer mató a cuchilladas a su mujer y a una de sus hijas en Cañada del Fenollar. La otra hija logró escapar herida de gravedad.